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3: Buenas canciones, muchos hits en tu radio. Adión y Drefkila, que no salga.
4: Que no

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0: buenísimos.
1: ¿Cómo?
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5: Compartimos más música urbana todo el tiempo en tu radio. Caloncho junto a Bomba Estéreo, Regalo.
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0: 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Animal con Juanes, solo por ser indios.
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6: Gran canción, gran colaboración, Antonio Ríos y Chester Z. Te Hola, casaste con un rico.
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8: Leslie.

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2: Te olvidaré, se llama el tema. Va llegando Bronco y De La Planta.

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5: No importa el momento ni el día, escuchamos buenas canciones. Corazón Serrano y Ráfaga. Terco Corazón.

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2: Muy buenas canciones en tu radio. Los hermanos Sardelli, Airbag, verte de cerca.

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2: Canciones, hits. Alejandro Lerner junto a Los Ángeles Azules. Volver a empezar.

0: Los hits pasan siempre por tu radio. Esta vez Abraham Mateo y Sebastián Yatra. Porque sigues pasando.
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1: Yo no te olvido es el nombre del tema. El conocido por todos, Alex Ubago, en tu radio.
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0: 2023.
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4: 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Aitana, 6 de febrero.

0: Sube un poco más el volumen, Laura Pausini junto a Chil Lauro, 16 de marzo.
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0: Póngame la cumbia otra vez, por favor, que está buenísimo.
1: No paramos de escuchar buenas canciones, esta vez, ¿qué personajes? Con Los Ángeles Azules, de la A a la Z. Estarse.

0: Sí, sí. Una vez más. Desde la Casa de la Cumbia.
1: Dice. Esto es De la Planta con la Casa de la Cumbia. Debí regalarte flores.
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1: Buenas bandas de rock. Por un lado, La Mancha de Rolando. Por otro, La Vela Puerca. Arde la ciudad. Tu equipo.

0: Una canción interpretada por tres. Ellos son Emanero, Abel Pintos y De La Planta. Borracho y Loco.
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El tema es Campanas en la Noche. Lo hacen Los Tipitos junto a No Te Va a Gustar.

0: Gran canción con Belinda, Gente de Zona, Lucho, RK, Sebastián Yatra. Canción para regresar.
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5: Una gran canción del rock nacional en versión colaboración. Los Auténticos Decadentes y Andrés Calamaro. Costumbres Argentinas.

Déjame Volver se llama la canción. Con ustedes el gran Alejandro Lerner.

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1: En esta canción, lleno de personajes en su videoclip, Tini y Ulises Bueno, dos amantes. Ella...

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Para esta canción aparecen juntos Daddy Yankee, Jay-Z y FIFA Sound con Echo.

0: Volvió el Misirio de Mix. Esta es la Teila M. Le mandamos cumbia.
1: Esta dupla no para de hacer éxitos. Estamos escuchando la Teila M, el doctorado. Hoy pienso

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1: El Garca es el nombre del tema. Con ustedes en tu radio, Ciro y los Persas.

0: aplauso. Poppy Espantoco, la Filarmónica de Mendoza.
1: Acá aparecen juntos los Caligaris, Punto Silvestre y La Naranja. El reloj me miente.

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1: Ella es la Joaqui, junto a Ángela Torres, ambas hacen Fingía.

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2: Que la música en tu radio siga sonando. Éxitos todo el tiempo. Guayna y Farruko, hasta el sol de hoy.

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3: Recorremos el mundo buscando éxitos. Ya mismo, Charlie Puth, Hero.

0: Momento de buena música reggae. Esto es Dread Marai, Kilómetro Cero.
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3: El mundo recorrido con buenas canciones de Chainsmokers junto a Ox.

Ella es Ana Mena junto a Lola Índigo. Dos diosas, dos bombas, dos exitosas para Patitoa. Niño.

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4: Acá hay una colaboración. Está Carlos Vives, Emilia junto a Wisin y Xavi, canción del Mundial 2026. Somos más. Salgo.

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1: Te olvidaré se llama el tema. Va llegando Bronco y De La Planta.

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2: La voz de J Balvin junto a Ryan Castro y DJ Snake para este tonto.

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2: Muchas canciones, muchos éxitos. After y Lit Killa, transparente.

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2: 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Este es un espacio de la Iglesia Luterana, donde reflexionamos sobre la palabra de Dios. El tema del día es...
3: pasar por alto. Nuestro texto en el día dice: porque el Señor pasará y herirá de muerte a los egipcios. Pero cuando Él pase y vea la sangre en el dintel, en los dos postes, pasará por alto aquella puerta y no dejará que el ángel exterminador entre en la casa de ustedes y los hiera. Esto lo encontramos en Éxodo capítulo 12, versículo 23. En las grandes ciudades son comunes las inspecciones en los comercios. Algunos de los inspectores suelen exigir todo tipo de documentación. A veces no se retiran hasta encontrar una infracción y levantar una multa. También suele ocurrir con los inspectores de tránsito. Cuando éramos inspeccionados, esperábamos ansiosos que pasara ese momento. Pero a veces, y muy pocas veces, ocurría lo inexplicable. El inspector nos pasaba por alto. Aquella noche en Egipto sucedió algo similar. El ángel de la muerte pasó por todas las viviendas dando muerte al primogénito de cada hogar. No había manera de librarse de él, excepto obedeciendo la orden del Señor. Matar un cordero y pintar con su sangre el dintel de la puerta, sólo así el ángel pasaría por alto aquel lugar. Este era el origen de la Pascua. La palabra Pascua significa precisamente pasar por alto. La Pascua prefigura lo que ocurriría muchos años después. Gracias a la sangre de Cristo, el Cordero de Dios, quien murió en la cruz, Dios pasa por alto el castigo que merecemos a causa de nuestros pecados. Y esta gracia que recibimos de Dios es el alivio más grande que podamos experimentar en la nueva Pascua, la Santa Cena. Oremos. Gracias, Señor, por pasar por alto nuestros pecados y el castigo que merecemos por ellos. Danos el perdón, alivia nuestros temerosos corazones. Amén.

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2: Y ahora, en el aire de integración, presentamos un mensaje de esperanza, un espacio para el alma y la fe, en el que la palabra de Dios se hace compañía, y cada mensaje nos invita a vivir con esperanza. Es un programa de la Iglesia Evangélica Luterana Argentina. 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

Muy buenos días, queridas familias. Les damos la bienvenida a un mensaje de esperanza. ¿Sí? Un mensaje de esperanza es un programa de la Iglesia Evangélica Luterana Argentina que corresponde a la Congregación San Pablo de la localidad aquí de Oberá, de la ciudad de Oberá. ¿Sí? Quien les habla, Rosa. Y estamos aquí junto a ustedes para seguir caminando juntos a la luz de la fe, ¿sí? Para seguir caminando juntos a la luz de la fe. Venimos compartiendo reflexiones sobre el cansancio, sobre la incertidumbre, las preguntas y los silencios. Hoy queremos dar un paso más y detenernos en una verdad profunda. Dios sigue obrando aún cuando nosotros no lo vemos. Dios sigue obrando aún cuando nosotros no lo vemos. El tema central de hoy es: Dios obra incluso cuando no lo vemos. Compartimos un temita musical y luego del mismo estaremos reflexionando sobre ello.

Dios obra incluso cuando no lo vemos. Hay momentos en los que sentimos que nada cambia, que las oraciones no tienen respuesta y que Dios guarda silencio. Hoy vamos a reflexionar sobre lo que sucede cuando Dios trabaja en lo invisible. Cuando Dios trabaja en lo invisible. Muchas veces asociamos la acción de Dios con lo visible. Respuestas claras, cambios rápidos, señales evidentes. Y cuando eso no sucede, pensamos que Dios no está actuando. Pero la fe cristiana nos enseña algo muy distinto. Dios obra muchas veces en silencio. Dios obra en silencio, como la semilla bajo la tierra. No la vemos crecer, pero está viva. No escuchamos ruido, pero algo está ocurriendo. Jesús mismo usó esta imagen para hablar del reino de Dios. El reino crece aún cuando nadie lo nota. Así también actúa Dios en nuestras vidas. Hay procesos interiores que llevan tiempo, situaciones que no son inmediatas, cambios que comienzan en lo profundo del corazón. Y aunque no lo vemos, Dios no deja de obrar. Tal vez hoy estés esperando algo que parece no llegar. Una respuesta, una solución, una puerta que se abra. Y Dios te dice, confía, estoy trabajando. No siempre donde esperamos, no siempre como imaginamos, pero siempre con amor. La fe madura no es la que exige pruebas, sino la que confía aún en lo invisible. Porque Dios no abandona la obra que comenzó en nosotros. La fe madura no es la que exige pruebas, sino la que confía aún en lo invisible. Señor, ayúdanos a confiar aún cuando no vemos resultados. Abrinos los ojos de la fe para creer que está sobrando en nuestra vida. Sostenernos en la espera y regalarnos la paz. Compartimos otro temita musical y ya estamos nuevamente junto a ustedes.

cuando ya estamos a minutos de finalizar el programa, queremos saludar a todos, a todas las familias y agradecer su compañía, las familias de las distintas colonias que nos sintonizan los días jueves y días sábado, agradecerles por estar junto a nosotros. Y ya, como dijimos a minutos finales, queremos compartir este cierre para que nos quedemos con esta verdad, ¿sí? Cerrar este encuentro con esta verdad: Dios trabaja incluso cuando no lo notamos. Aunque no lo notemos, Dios está trabajando. Que lo que resta de esta semana, ya estamos fin de semana, ¿sí? Hoy sábado, ¿sí? Puedas descansar con esa certeza, ¿sí? Puedas descansar con esa certeza, que aunque no veas cambios inmediatos, confíes en que Dios no se detuvo. Aunque no veas cambios inmediatos, confía que Dios no se detuvo. Él trabaja incluso cuando no lo notamos. Gracias por acompañarnos con un mensaje de esperanza. Nos reencontramos, si Dios así lo permite, el próximo jueves, ¿sí? El próximo jueves a partir de las 15:30 horas, y nos vamos con regalándoles un temita musical infantil que se lo dedicamos a todos los niños que han estado y están en compañía del programa. Será hasta el próximo jueves, Dios mediante.

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0: todos los...
1: Buenos días. ¿Cómo estamos? Bienvenidos a otro programa más de este clásico de los sábados. En línea por el aire de Integración 101.1. Qué manera de sufrir anoche, qué manera de sufrir. Sería para tanto Cabo Verde la de tu... Pero bueno, ya pasó, ya dejamos los nervios atrás, un matecito con Cedrón hoy, con yerba mate cuñata y porá para relajarnos, distendernos. Salió el sol, maravilloso sábado vamos a tener, la verdad que, ¿qué más se puede pedir, no? Argentina, estamos en los octavos de final. Y bueno, es la pasión futbolera que tenemos los argentinos. Una de las pocas alegrías que últimamente estamos teniendo, ¿no? La verdad que venimos años tras años, gobierno tras gobierno, con paupérrimas conducciones. Y el fútbol es un camino para relajarse, distraerse, olvidarse de todo lo malo que sucede aquí. ¿Cómo estamos? ¿Bien, más o menos? ¿Con frío? Mucho frío, ¿no? Es lo que se venía pronosticando, ¿no? Bueno, estamos en invierno, tampoco es de extrañarse que esto esté sucediendo. Grados 8 décimas la temperatura actual. La térmica 4 grados. Para hoy se pronostica una máxima de 16 grados. Para mañana domingo cielo nublado, mínimas de 12, máximas de 20. Para lunes cielo nublado, posibilidad de lluvias nuevamente, lluvia. Así que aprovechemos hoy, lavemos toda la ropa, saquemos todo al sol. Despejemos toda la casa, que ya la semana que viene vuelven las lluvias. Bueno, estamos atravesando el fenómeno del Niño, que vino y vino para quedarse, según los especialistas, ¿no?
2: ¿Cómo que no se entiende?
1: Sí, vino para quedarse.
2: Ay, por favor, cómo llueve.
1: Y bueno, lluvia, intensas lluvias en poco tiempo, en corto periodo, es lo que genera generalmente anegamientos, inundaciones y demás. Por ende, ya diferentes municipios están tomando carta en el asunto y también se apela a la colaboración de la población para que no tiremos basura en las calles, en los arroyos. La verdad que se ha encontrado de todo, heladeras, lavarropas, una cosa increíble, ¿no? Además de la... de ramas y demás que la gente va podando, va tirando. Usted tira una botella en el centro de la ciudad de Verá, en cualquier lado, tira un papel, ¿y dónde usted cree que va a parar si no se recoge eso? A las alcantarillas, los desagües, los desagües desembocan en los arroyos, y los arroyos, bueno, ya sabemos lo que causan cuando se taponean en algún lugar, ¿no? Nosotros hasta las 13 nos quedamos en línea por el aire de Integración, 40-07-17, línea fija ya habilitada. Sí, línea fija habilitada, llámenos cuando estemos fuera de aire, si nos va a llamar al fijo, porque si no se complica la cosa acá hablar por teléfono y al aire al mismo tiempo. Vía WhatsApp también tenemos dos alternativas, puede comunicarse con nosotros al 15-45-85-30 o al 15-68-60-20. Hoy regalamos premios, sí, hoy regalamos desde Locro hasta voucher para cuatro personas en el Portal de la Sierra, son voucher de cuatro entradas, helados de Vía Habana, recargas, transferencias, yerba mate, y estamos gestionando una camiseta de Argentina también, para que aquel que todavía no tiene la suya se pueda ganar una. Bueno, ya anotaste, ya agendaste nuestros teléfonos, estamos en vivo por el aire de Integración 101.1, estamos en vivo a través de PIT Misiones Punta Indio Digital, canal número 10 y canal 45.4, en la grilla de PIT Misiones Punta Indio Digital, allí estamos en esa programación. 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No somos rencorosos, pero te vamos a encontrar igual.

0: Bueno, todo preparado, todo listo. Hay muchas cosas para comentar, muchas actividades. Hay locros, empanadas, hay cosas que hace la gente para el beneficio de la otra gente. Comienza hoy la Feria del Libro también. Se está disputando hoy la carrera sprint. Se estará disputando en Gran Bretaña. Mañana la carrera final de Fórmula 1. Muchas actividades, hay muchas actividades, además del Mundial. El fixture completo, los detalles también aquí, como siempre, con el auspicio de nuestros anunciantes. Así que todo eso y mucho más hasta la hora 13 por el aire de Interacción en Línea. Y sin más preámbulos, comenzamos a musicalizar este programa. Porque la música siempre hace bien, ¿no? La música endulza los oídos, la música alegra los corazones. Y la prioridad acá, en este espacio, es la música. Así que sin más preámbulos, damas y caballeros, llega Sandro, Sandro de América. Es la música, así que sin más preámbulos, damas y caballeros.
1: Y lo dice, al fin y al cabo, Sandro, ¿para qué? Sandro de América. Si al final, la vida sigue igual, ¿verdad que sí? A ver, si le cantamos un poquito. No, usted también es su casa, ¿eh?

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2: Vamos a hacer la ola. La ola con la...

0: Buenísimo. Gracias, Lito.
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0: ver si recuerdan esto.
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0: recuerdan esta otra. Pero sí, un poco más.
1: Era un poco más.
0: Hay que ver, siempre me pongo nervioso cuando canto esta canción, no sé. Así me agarro unas cosas. Quieto. Aquello que decía. Aparte hay que poner la cara para cantar ese tema, ¿no? Hay que poner cara como de Travolta después de una anemia. Levantar la ceja bien. Que no se venga en banda. Y mirando fijamente. No tanto. Usted le dice, señor, a su señora, a su polola, cosas como esta que decía. 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

La música que endulza los oídos, la música que alegra los corazones en este sábado, maravilloso sábado, frío eso sí, pero bueno, tenemos al sol que nos da un poquito de calor. Bueno, actualmente no tanto, porque la temperatura sigue siendo de 4 grados 8 décimas, la térmica sigue siendo de 4 grados, la humedad 84%, la presión es de 1008.9 hectopascales, vientos del suroeste a 11 kilómetros en la hora, buen tiempo para hoy, pero, para mañana hay posibilidad de... No, mañana cielo nublado, para lunes sí, nuevamente posibilidad de lluvias. Por ahora es lo que dice el pronóstico extendido. Estamos así, ¿no? Con días lindos, días inestables, días lindos, días inestables.

0: Nuestros teléfonos habilitados, línea fija 40-07-17. Los celulares para WhatsApp ya disponibles, 15-68-60-20, 15-45-85-30. Regalamos, atención, Yerba Mate Cuñata y Porá, premios de Vía Habana, Manzana F, casa número 10. Regalamos porciones de locro. Bueno, tenemos mensajes, tenemos llamados también. A ver, ¿quién nos habla por acá? ¿Con quién falamos? Hola.
1: Hola, Johnny.
0: ¿Qué tal? ¿Cómo te va?
1: ¿Tú bien? Voy a participar por los sorteos que hay.
0: Bueno, decime, nombre y tres últimos números de DNI.
1: Enrique, Enrique 805. Y Hortensia. Y
0: Hortensia 945. Perfecto. Te anotamos, Enrique, y a Hortensia también. Un abrazo.
1: Chao, chao.
0: Vamos, ah, vale, vamos todavía. Ahí están los llamados vía WhatsApp al 686020. Un ratito iremos actualizando todos los mensajes que ya fueron llegando, como siempre. Lo que te quería comentar es la lista de premios que tenemos para hoy. Estamos esperando el ok para la camiseta, todavía estamos esperando el ok. Todavía no está confirmado, pero posiblemente tengamos una camiseta. Bueno, premios de Vía Habana, Yerba Mate Cuñata y Porá, recargo transferencia. 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

Bueno, vía streaming también tenemos algunos mensajes que nos van dejando nuestros oyentes, televidentes. Deje su comentario, su like, su me gusta, compartas ahí, dijo el youtuber. Bueno, estamos en streaming de Facebook, estamos en YouTube, estamos en Centro TV Canal 8, así que para la gente que nos ve a través de alguna de esas tantas alternativas, un saludo grande, como por ejemplo don Antonio Kerber, que dice, buenos días, saludos. Buen día, que tengan un buen día, un bonito día, nos dice Irene, buenos saludos, Irene Tubi, o Tui. Buenos días, Johnny, que tengas un excelente día, vamos a Argentina, nos dice el amigo Ramón Núñez, ahí vía streaming también. Buenos saludos a toda la gente que se va sumando a través de esa alternativa. Bueno, vía WhatsApp también ya tenemos varios mensajes. Hola, Johnny, quiero participar. Qué lindo es el argentino. Oscar 826, perfecto. Hola, buen día, Johnny, feliz con Argentina. Bueno, esa no es la bandera argentina, más te digo, pero bueno, no importa. Qué manera de sufrir, no apto para cardíacos, dice, bendiciones. Rosa 505 y Julia 135, muy bien, saludos Rosa, saludos Julia, buena jornada para ustedes. Buen día, Johnny, acá estamos tomando mate, haciendo rico locro para compartir en familia. Ah, locro para la familia. El amigo Diego Ferreira, que se anota también con el DNI 166. Hoy está este fin de semana, ¿no? Está como para un locrillo.

0: siempre.
1: Bueno, vamos saludando a nuestros anunciantes, las empresas que nos acompañan. Aquí nos impulsan, ponen el atarás, ponen lo que hay que poner para que estemos, si no, no pagamos el espacio, no pagamos la NASA, no. Y ni así pagamos. Para que nadie se entere. 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No, me acordé que no voy a dejar enfriar mi mate porque si no después. 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Linda mañana.

Bueno, hoy, entre otras actividades, hay intercambio de figuritas en la Plaza UEM, Plazoleta UEM, frente a la Casilla de Turismo, de 15 a 18, para que quienes todavía no han completado el álbum. Bueno, hoy comienza la edición 49 de la Feria Provincial del Libro. Hoy sábado arranca uno de los eventos culturales más grandes de Misiones, con el apoyo del gobierno de la ciudad. Te esperan escritores, editoriales y amantes de la literatura de toda la región. Se lleva a cabo en el playón polideportivo del Colegio Mariano un gran homenaje a Carlos Collidi, creador de Pinocho, por los 200 años de su nacimiento. Acercate a disfrutar de una semana a pura cultura y lectura. Bueno, comenzó entonces hoy, comienza la edición número 49 de la Feria Provincial del Libro, que se está llevando a cabo en el playón polideportivo del Colegio Mariano. Así que a los amantes de la literatura. Bueno, nos visitó ayer el amigo Alberto Flores, quien nos trajo un resumen de lo que será la presentación de su tercer libro, la trilogía, ¿no? Donde vamos a formar parte. Voy a formar parte de bueno, no me comentó nada, no quiso adelantar nada, pero de que voy a estar ahí formando parte. Voy a estar formando parte de Chapal Espacio, así se denomina el nuevo libro del escritor Alberto Flores, que será presentado hoy en la Feria Provincial del Libro. Bueno, ¿querés ganarte uno de los premios? 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Bueno, un poco de música siempre hace bien. La música de ayer, la música de hoy, la música de mañana, la música de acá, la música de allá. Hoy tenemos de todo y para todos, así que, como es habitual, arrancamos con la música del recuerdo. No digo que los más, porque los más viejos se levantan más temprano, no, eso lo dijo Geño, yo no dije nada. Pero arrancamos, tenemos esta metodología, ¿no? Ir recorriendo las diferentes épocas musicales con... comenzando con lo de allá y té, como dirían algunas. Así que bueno, hay de todo y para todo. Así que es la propuesta que tenemos cada fin de semana en este espacio en línea por el aire de integración.

0: Muchas gracias, Viña. Salud, amor, armonía, bendición. Gracias.
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mundo, en todo el país. 9:00, 9 en punto. Bueno, decíamos, hoy además del fútbol también hay actividad automovilística, porque hoy, claro, hay Fórmula 1. Franco terminó en la ubicación 12 en la sprint de Silverstone. Colapinto inició en la ubicación 14, subió 3 puestos en la largada y finalizó en la ubicación 12. Kimi Antonelli se llevó la victoria. La quali para la carrera se correrá a las 12 y la carrera final mañana a las 11 de la mañana. Bueno, ahí está Franco Colapinto, el argentino, representándonos en la máxima categoría del automovilismo mundial. ¿Qué más tenemos por acá? Mensajes de nuestros oyentes. Por acá, mensajes de los oyentes por allá. Bueno, a ver, ¿por dónde vamos?

0: Bueno, estaba tratando de vincular el WhatsApp a la compu, pero parece que no hay caso. Buen día, Johnny. Me anotás para los sorteos. Osvaldo 584. Perfecto, Osvaldo. Buenos días, Johnny. Muy lindo el programa. Linda la música, como siempre. La mejor compañía de los sábados. Mabel 826. Perfecto, Mabel. Te anotamos. A ver, ahora sí. Tenemos un audio por acá. Buenos días. Hola, hola.
1: Buen día, Johnny Nino. Estoy escuchando el programa. Hermosísimo. Saludos a los amigos Pisa, Carlito, José. Todos los amigos de la yerba, de aquel lado, dijo Pisa. Muy buena muchacha, los que están de aquel lado. Mi amigo guapo, también te escucha siempre, Johnny Nino. Allá, Teresita, que está atenta a tu programa. Quería participar por los sorteos, Johnny Nino. El número 5726, soy Pablo. Y muy hermoso tu programa, Johnny Nino.
0: Muy bien, saludos, Pablo. Buena jornada para vos y para los tuyos también. Qué frío nos dice Narciso Ferreira, viéndonos vía streaming. Pulgar para arriba, deje su comentario, su me gusta, su like, y con youtuber. Al frío nosotros le corremos con buena música, con buena compañía radial. Estamos en línea. Súmate a esta propuesta, comunícate con nosotros 03755 1568 6020.

No quiero dejar de tomar mate porque si no se enfría. Me pasa siempre, ¿no? Que cada vez que tomo mate ya está frío. Y tomo mate frío toda la mañana por más que tenga el agua caliente en el termo. Bueno, el pasear a usted también. Seguramente mientras toma mate, hace alguna actividad. Pero bueno, no solamente tomar mate, hay que laburar también a veces. Y sí, ¿no? No queda otra. Mientras vemos algunas imágenes de nuestra ciudad de Oberá. Las cámaras de Marcelo Sanz y Tony Sabaré. A propósito, ayer fue el día del locutor. Y muchas gracias al amigo Enrique Krause, que ya me trajo el regalo. Ya me trajo el regalo para mi cumpleaños. Prometió y cumplió. Mirá que yo ni me acordaba. Mirá que yo me acuerdo siempre de todo eso. Si vos me prometés comida, sonaste. Le molesté tanto a Cuti Escurra. Hace dos años que me había prometido que me iba a traer chipa. Que me iba a traer torta frita. Y le molesté tanto que yo creo que por vergüenza vino y nos trajo. Según él preparó. Yo creo que preparó la patrona ahí, Doña Ladi. Pero según él preparó él. Bueno, esta vez creo que no me estaba acordando. Y apareció ayer y nos trajo un cuartito completo de para un pernil. Ideal para un pernil. Nos trajo mandioca, limones. Bueno, un saludo grande, don Enrique Krause. Gente buena, ¿no? Gente de Alvear, Alberdi. Ahí anda don Enrique Krause trabajando con su empresa. Fábrica de muebles. Ataúdes. Bueno, él dice: yo no le deseo el mal a nadie, pero bueno, que nunca me falte el laburo. Son cosas que... la vida es así, ¿no? A veces uno se pone tan en contra de todo eso, porque es al dope, porque en algún momento nos va a tocar y hay que estar preparados. Hay que saber que en algún momento Obama, San Pedro te dice: venga para acá, muchacho, venga para acá, muchacha. Y bueno, hay que estar preparado siempre. Servicio de sepelio, servicio de traslado, bueno, hay diferentes alternativas. 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Este próximo domingo vamos a estar en la escuela 633 de Campo Ramón, con los micrófonos del aire de integración y las cámaras de Centro TV Canal 8. Allá la gente de Campo Ramón que nos quiera llevar el desayuno. Hoy me vino muy pedigüeño. Hasta yo me doy cuenta, así que bueno. Pero bueno, digo, por ahí si justo te preparó torta frita, mate cocido y va a andar por la escuela 733 de Campo Ramón el próximo domingo en la fiesta patria. Bueno, ahí vamos a estar nosotros con todo el equipete, el equipote de integración, transmitiendo en vivo. Saludos al amigo César, el director ahí de la escuela. Buen día, quiero participar en los sorteos 991, Catalina, buen fin de semana. Bueno, muchas gracias, Catalina. Abrazo de gol, Celeste y Blanco, nos dice Geño Bañú. Bueno, saludos, Geño. Bueno, se fue Cabo Verde, Complicado Cabo Verde, ¿qué lo tiró? Yo creo, no sé, bueno, yo creo que los jugadores subestimaron porque cuando Argentina ganaba 1-0... Tocaban, como que, total, como que ya, parecía como que el partido ya faltaban 2 minutos para terminar y estaba resuelto. Me pareció ver eso, ¿no? Cuando Argentina estaba ganando 1-0 o 2-0 en el fútbol son resultados efímeros que pueden cambiar en un santiamén. Si no le habrá pasado a Argentina o a River, ni me quiero acordar. Bueno, pero así es el fútbol, ¿no? Si no, creo que no sería el deporte más apasionante del mundo. Hola, Johnny, bendecido sábado. Buenos días, quisiera participar. Alba,

Viéndonos vía streaming también, Nidia Araujo. Buen día, buen día. Gracias por la compañía acá, viajando a Paraguay. Buen sábado, saludos, viajando y viéndonos vía streaming. Seguramente va de acompañante, ¿no? Bueno, y la gente que nos está viendo vía streaming también se puede inscribir para los sorteos a través de Facebook o a través de YouTube. Porque si nos está viendo por Centro TV Canal 8, en la grilla pita, ahí no se puede, ¿no? Porque tiene que comunicarse vía WhatsApp, pero vía streaming sí, a la gente de Facebook y YouTube y demás. Puede dejar su comentario inscribiéndose. Nombre y tres últimos números de DNI para participar. Hoy regalamos tres porciones de locro, gentileza al amigo Roberto, para este 9 de julio. Hoy regalamos yerba mate cuñata y porá, transferencias, recargas, premios de Vía Habana, recargas o transferencias, yerba mate, combo de entradas para el Portal de la Sierra, es un lugar fantástico. Saludos ahí a Dora, Juan, a Norma. Estamos tramitando la camiseta, estamos tramitando todavía. Parece que el fulano no se despertó aún, ¿no? ¿Sabe qué? Vamos a regalar una camiseta. Vamos a regalar. Yo lo confirmo. Yo pensé, hay que pagar, yo pago. ¿Qué tanto hay? Aunque el fulano todavía me parece que al que me prometió. Así que le vamos a agregar una camiseta para alentar a la selección. De última, vamos y compramos nosotros ahí en Sinmar y la regalamos a los oyentes. ¿Qué problema hay? Así que subamos la camiseta para alentar a la selección. Estamos en los octavos de final ya. Buen día, participo por los sorteos. Soy Karina 641, Alexander 594, Edu 011. Te escuchamos. Buenos saludos, Karina. ¿Cómo está don Mario Maxilevich? Mateando ahí en la... Che, no me mandaron hoy foto de heladas, de escarchas. ¿Hubo o no hubo? Yo cuando venía, miraba y bueno, vi un poco blanco, ¿no? Tal vez no mucho, pero algo me pareció que vi. Bueno, Mario se ve que recién se levantó, pero digo, a la gente que se levanta a las 6, 7. Bueno, saludos ahí a don Mario Maxilevich, a don Claudio Cel. Don Claudio anda cara allá. Doña Cristina junto a Adriancito se fueron para Córdoba, allá donde compite Adriancito. Deportista el hombre. Saludos a nuestros amigos del Camping Maxi, a nuestros amigos del Viejo Puente, don Claudio Cel y don Mario Maxilevich. ¿Cómo anda la gente de Parrilla Don Enrique preparando todo para este mediodía? 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Saludos, doña Blanca, a la cabeza, don Enrique, Viviana, Mica, Sandro y a todos los muchachos

0: buen día, Johnny.
1: Buen día.
0: Desde Charrúa, Brasil, con 2 grados.
1: Charrúa, Brasil.
0: De temperatura. Quiero
1: participar. Ver, no escuché bien cuánto de temperatura. A ver. Vamos de vuelta, a ver.
0: Buen día, Johnny. Desde Charrúa, Brasil, ajá, con 2 grados bajo cero de temperatura. Quiero participar del sorteo. Aníbal Romero, 886. Estoy hablando de Charrúa, Brasil.
1: Muy bien, ahí está. Pasa que tengo la mala costumbre de hablar arriba de los audios. Y después no lo entiendo por acá, claro. Ahí está la papa. Tengo que aprender a callarme para escuchar. Buen día, Johnny. Acá levantando la moto a la va. Bueno, hoy estoy. Después no fue, me parece que el tercer tiempo. Lavando la moto, ahí está, lavando la moto. Y escuchándote, quiero participar de los sorteos. Vamos a Argentina. Matías, 624 y Andrea, 206. Hola, dice, te veo de a rato, anotame para los sorteos, Gladys. Gladys Alves, saludos. Ahí en un rato te mando lo tuyo. Buen día, quiero participar. Mirta 100 y Jorge 764, te escucho todos los sábados.

0: A ver qué nos cuentan por acá. Más participación, 15, 68, 60. Se están levantando de a poco los oyentes. Como que se le están levantando las carchas y se van levantando también los oyentes. Buenos días.
1: Hola, Johnny. Muy buenos días. Cerré por uno ayer en la Argentina. Yo dije 2-1 y ganó 3. Bueno, bien merecido.
0: Un gol más, un gol menos.
1: Bueno, Johnny, ¿todo bien?
0: Todo bien.
1: Muchas bendiciones. Que tengan un buen día. Un buen fin de semana. Y adelante, Argentina. Adelante nomás. Así que, bueno, quiero participar por el sorteo 218 minutos.
0: Bueno, saludos, doña Tota, bien ahí, cerca. Pero bueno, lo importante es que ganamos, ¿eh? Un gol, dos goles, cinco goles, ganamos. En esta etapa, lo que importa es ganar, ¿eh? Porque si ganás por un gol o cinco goles o diez goles, lo mismo, pasás a la siguiente distancia. Ahora si perdés por un gol o por cinco, lo mismo, te quedás afuera. Así que...
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0: Bueno, voy a seguir escuchando audio porque quiero seguir tomando mate. Así que buenos días.
3: Hola, Johnny. Buen día. Está ahora conmigo, Luisito.
0: Luisito.
3: Anotame para los sorteos. Mi número es 223. El de Mariana, 148. Y el de Benicia, 859. Saludos para el amigo Pablo. Y para Martín, Teresita. Anotame para todos los sorteos. Chau, chau. Nos vemos.
0: Muy bien, saludos. Buenas jornadas.
4: Que le encantan el drama.
0: Rico mate, cuñata y porá. 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Bueno, Matías y Andrea, que ya están anotados también. Buena jornada. Y lavando la moto, no levantando la moto. No, no es que quedó cabú y la cuneta. No, está lavando la moto. Buen día, participamos de los premios con Egon 423 Gladys 112. Bendiciones, buenos saludos Gladys, saludos Egon, nuestros amigos de General Alvear. Un abrazo gigante.
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0: ¿Hubo o no hubo helada? Quiero ver fotos, videos, si es que las hubo, no sé. Todavía no me han enviado nada, fotos de heladas, escarchas. Bueno, a propósito, actualmente la temperatura ya es de 6 grados, va aumentando. Tampoco hizo, me parece que ayer hizo más frío, me parece a mí que ayer hizo un poco más de frío. Bueno, en Charrúa, Brasil, nos decía nuestro oyente menos 2 grados. Bueno, en parte de Brasil sí, muy muy fría, ni hablar, de Mar del Plata y demás, que cayó nieve incluso. Ayer nos enviaban fotos ahí nuestros oyentes de Mar del Plata, fotos de la nevada, el amigo Luis, el amigo Walter. Walter no está en Mar del Plata, el que está en Mar del Plata es Luis. Y bueno, la verdad que todo muy frío. Bueno, estamos en invierno. 6 grados, 2 décimas la temperatura, la térmica 6 grados a esta altura de la mañana, la humedad 82%, cielo algo nublado para hoy, máximas que no van a superar los 16 grados. Para mañana domingo, cielo algo nublado, mínimas de 12, máximas de 20. Para lunes, otra vez sopa, lluvias, mínimas de 10, máximas de 12 grados apenas. Frío y lluvioso lunes. Pero bueno, ¿qué le vamos a hacer? Estamos en Misiones, estamos en Argentina, estamos en invierno y nosotros acá tratando de ponerle el calor. Buen día. Ah, este ya lo leí. Estaba por leer otra vez el mensaje. A ver, me pierdo. Voy a repasar los mensajes que van llegando vía streaming. Lo de Antonio Carver, ya, buenos días, saludos. Irene Duy nos decía que tengan un bonito día. Ramón Núñez, buenos días, que tengan un excelente día. Vamos a Argentina. Narciso nos decía buenos días, qué frío. Y Nidia nos comentaba que estaba viajando a Paraguay. Bueno, contento los paraguayos también, ¿no? ¿Cuánto juega Paraguay? Después vamos a comentar el fixture completo, la agenda para hoy. Paraguay versus Francia. Ahí tú vas y ve, ¿no? Y en este caso, vamos Paraguay. Ojalá, ¿no? Ojalá que se dé. Porque yo creo que si Paraguay le gana a Francia, es campeona del mundo. Si le gana a Francia, porque Francia, lo que juegan, ¿no? Los muchachos, los molochos, esto, una cosa increíble. Parece que tienen un cohete ahí en el pie.
5: DJ Vila. 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
0: 0375515686020. Ya hablamos demasiado, basta de bla bla bla. Un poco de música mientras seguimos tomando el mate. Digo, mientras seguimos en compañía radial. 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

0: Hola, Capo, ¿cómo andás? ¿Todo bien? 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Decime qué día estás. Así que avísame y vamos a hablar como hombre.
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We Are The Champions. 9 de la mañana, 30 minutos en todo el país. Estamos en línea, estamos por el aire de Interacción 101.1. ¿Y vos? ¿De qué lado estás? Sumate a la mañana. Sumate al programa más escuchado. Eso dicen algunos. Yo no sé, yo no quiero papudear.

0: hay muchos premios para vos. Para participar, nombre y tres últimos números de DNI. Bueno, hay gente que se anota y nos saluda desde streaming, desde WhatsApp, así que vamos a ir tratando de cumplir con todos. Buenos días, estoy escuchando, muy lindo el programa, nos dice Elida Portillo. Bueno, Elida, saludos, pulgar para arriba, deje su comentario, su like, su me gusta, Heitico. Ahí puede... La gente que nos está viendo puede compartir también nuestra... para que más gente se vaya sumando. Buen día, quiero participar por el locro, por la camiseta. Mi número es 770, María, perfecto. Hola, buen día, Johnny, te estoy escuchando mientras preparo todo para salir a pasear. Belén 826, bueno, Belén, ¿para dónde vas, Belén? A ver, una foto acá, los muchachos lavando a full ahí en el lavadero Ariel, calle Suecia 665. Buenos días.
1: A ver,
0: vamos de vuelta porque acá. A ver.
1: María Johnny, ¿cómo andás? ¿A qué te gusta escuchando tu programa? Fala, full. Trabajando. Ariel 019.
0: Muy bien. ¿Te atragantaste con la galleta o qué tenés la garganta, Ariel? Ah, parece que él quiere imitar la voz de Cruz. No, ese no tiene imitación, ese no hay. Si te va a venir acá, este Arielito, me saca laburo. Me quedo sin laburo. Saludos ahí a los Arieles. 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

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Y viste que todos los días, asado, todos los domingos, viste. Sí, para un poco Geño Bañuc. Ideal, ¿no? Este fin de semana con este frío. Mañana va a estar medio nubladito, frío, para un locrito. Y problema resuelto, ¿eh? Así que no hay que encarbonarse ahí en la parrilla. La pastora no tiene que cocinar tampoco. Nueve de la mañana, 35 minutos. Que tenemos por acá más participación. Buenos días, participamos por la camiseta Mercedes, Martina, Martín, perro, gato, todos a la bolsa. Buenos días, Johnny, muy lindo el programa, linda la música, excelente la compañía de cada sábado. Rubén 826, perfecto Rubén. Bueno, y siguen enviando mensajes que en un ratito seguiremos actualizando. Nombre y tres últimos números de DNI para participar. Bueno, la camiseta ya confirmada. Tenemos locro, tres porciones de locro que se lo va a llevar una persona para este 9 de julio. Ahí organiza el amigo Roberto. Después te vamos a comentar mayores detalles con respecto a este locro para el 9 de julio. Feriadito, ahí en el barrio 100 hectáreas. Otra cosa, yerba mate, recarga transferencias. Premio de Vía Habana, Manzana F, casa número 10. Voucher, combo de entradas para lo que es el Portal de las Sierras también. Tenemos aquí para regalar. Así que bueno, nombre y tres últimos números de DNI. Es así de fácil si querés participar.

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0: Bueno, aquí estamos, no nos fuimos. En realidad sí nos fuimos, pero ya volvimos. La verdad que... Fresquito afuera, ¿eh? Hay un viento. No está como para sentarse en el sol a tomar mandarina porque el viento está intenso, vamos a decirlo así. De todas maneras, bueno, estamos en pleno invierno. Bueno, la gente que va, gente que viene, hay movimiento en el sitio Bereña. Bueno, y tenemos varios mensajes de nuestros oyentes, así que vamos a ir tratando de cumplir con todos. ¿Cuántos mensajes, eh? Para el sorteo, dice Genio 150. Bueno, no sé si Genio... creo que se va a Bariloche. Mirá, con lente, guante, bufanda, gorro. Bueno, ¿cuándo sale tu viaje de egresado a Bariloche, Genio? Bueno, saludos. La verdad que está frío afuera, ¿eh? Está frío. Recién salimos un rato. Hay que abrigarse bien. Hay que tomar los recaudos. No sé si tanto como dueño, pero bueno.
1: Hola, Johnny.
0: Buen día.
1: Quiero mandar un saludo a mi hijo Rita Ramírez, que se encuentra haciendo patria en el continente blanco. Va a saltar Antártica, San Martín.
0: Bien.
1: Y que de allá te escuchan.
0: Qué bueno.
1: O sea, que de la Antártida. Argentina, así que mandarle un buen tema musical de Jorge Ratosky, uno, cualquiera de ellos. Quiero participar, 574 mi número.
0: Muy bien, perfecto, te anotamos. Saludos, buena jornada. Más participación de nuestros oyentes, a ver qué nos cuenta el amigo Alberto Flores, ¿eh? Hoy seguramente ya en la Feria del Libro o no, porque bueno, presentando el tercer material de esta trilogía, como lo hemos hablado en el día de ayer. Buenos días, ya estoy.
2: Buen día, mi querido amigo Johnny, buen día a todos los radioescuchas. En el Día Nacional del Médico Rural y conmemorándose el fallecimiento de nuestro querido Astor Piazzolla, uno de los mejores bandoneonistas que tuvo la Argentina.
0: Sí, sin duda.
2: Quiero invitar a todos los oyentes a participar de la Feria del Libro, ¿no es cierto?, que se realiza ahí en el Complejo Deportivo del Mariano. Comienza hoy con la inauguración y con la apertura y, bueno, invitarlos a que participen, que es una manera de culturizar a nuestra gente, culturizar a nuestra ciudad, mantenerla siempre ahí, en alto, ¿no es cierto?, con todos los saberes y enseñanzas que todos los escritores de una u otra manera se esfuerzan en brindarles, ¿no es cierto?, para ir aumentando los saberes, ¿no es cierto? El día lunes, bueno, como lo han dicho ustedes en la radio, a las 18 horas hago la presentación de mis libros. Y bueno, deseo que tengan un fin de semana excelente, un poco sufrido. Ya comenzamos ayer a la noche con nuestro partido Argentina-Cabo Verde, pero como siempre y como todo argentino sufriendo, siempre sabemos salir adelante. Y bueno, un abrazo grandote para todos, para vos y para todos los integrantes de la radio, deseándole una pronta mejoría a nuestra querida amiga Norma Lunge también. Éxitos y sigan así como siempre lo hacen, adelante.
0: Saludos, Alberto, un abrazo. Bueno, todos hoy a visitar la Feria del Libro. También lo anotamos para los sorteos. Más participación de nuestros oyentes, a ver qué nos cuentan por acá, qué nos cuentan por allá. Buenos días. Fuertes declaraciones. Audio vacío. Hola, Johnny, quisiera participar al sorteo. Oscar, Sabrina, perfecto, anotados. Más participación de nuestros oyentes. Buenos días.
3: Buen día, Johnny.
0: Buen día.
3: Quiero participar por el sorteo, Beatriz 507.
0: Muy bien, Beatriz, a la bolsa, te anotamos. Gracias por la sintonía, gracias por la preferencia. Más participación de nuestros oyentes. 15 68 60 20 A ver, ¿qué nos cuentan por acá? ¿Qué nos cuentan por allá? Tenemos audios, tenemos fotos, tenemos videos. ¿Por dónde vamos? Negrito nos envía la foto. Mirá vos. Ahí la cocina a leña, allá por Pirané Formosa. Qué level, ¿eh? Al rojo vivo esa cocina. Bien ahí. Bueno, desde Pirané Formosa, escuchándonos a través de la aplicación, don Negrito, don Martín. Bueno, saludos, ¿eh? Frío también por acá. Se ha acentuado, creo que en todo el país el frío. Buen día, Aníbal 176. Perfecto, Aníbal. Johnny, pasame un tema. Nos dice Roberto. Irma, bendecido día. Johnny, saludos a mi esposo Raúl. Hoy está el cumple para los sorteos. Irma, Raúl, perfecto, anotados. Hola, Johnny, para los sorteos. Paulina, Héctor, muy bien. A la bolsa. Buen día, para los sorteos. Carmen 466, perfecto, a la bolsa. Buen día, Johnny, ¿cómo estás? ¿Cómo te trata el frío? Muy lindo el programa. Felicitaciones, éxitos. Quiero participar en los sorteos. Gustavo 496. Que tengas un hermoso fin de. Bueno, muchas gracias. Saludos. La verdad que me trata bien el frío, ¿eh? La verdad que no me quejo. No me quejo. Así que. A ver, ¿qué nos envían por aquí? Mate y pastelito. Mirá, ese mate parecido al mío. Este. Gus. ¿Qué será? Gustavo, me imagino. Foto de mate, pastelito, estudio, está leyendo al menos algo. Buen día, Johnny, ¿cómo te trata el frío? Muy lindo el programa, éxitos, quiero participar. Ah, Gustavo, claro, Gustavo, era el mismo mensaje. 496, que tengas un buen fin de. Bueno, muchas gracias, saludos, Gustavo. Hola, dice otro mensaje, quiero participar. Ok, estás participando. DNI 774. Mi mamá, 948, Mercedes y Mariana. Ah, ahí estaba, perfecto. Nombre y tres últimos números de DNI. Alguien que borró el mensaje. Hay multas para los que borran el mensaje. Buenos días, Johnny. Muy lindo el programa. Quería participar a los sorteos. Martina 256, Juan 296. Perfecto. Están anotados. ¿Qué más tenemos por acá? Buen día, Johnny. Participamos. Claudio 498, Laura 263. Perfecto. Anotados. Buen día. ¿Pasarías ese flyer que dice vendo leña? Ah, el audio, la verdad que no. Yo siempre digo, no tengo nada en mi teléfono, no paso nada porque no tengo nada. Todo lo que voy convirtiendo, lo que uso acá, convierto a otro formato y lo voy eliminando. Porque imagínate que a mí me llegan 800.000 fotos, videos, flyer, audio, de todo un poco. Y si tengo que almacenar todo eso, tenerlo en el teléfono, o sea que no. Es imposible. Entonces, lo que hago, siempre lo explico. Convierto un formato especial que utilizamos acá en radio, que es el Dinesat Ardata Radio, que usa un formato que no es compatible con celulares ni nada, es un formato especial del programa. Y después el archivo lo elimino, ¿no? Para no tener tantas cosas en el teléfono. Así que bueno, saludos, Sampaio, buena jornada. Hola, Johnny, excelente programa, como siempre. Buena música, José 648, perfecto, José. A ver, ¿qué tenemos por acá? Esperando mensaje. Excelente programa, Johnny, bendecido sábado. Sufrimos, pero ganamos. Vamos, Argentina, ni el brujo pudo con Argentina. Exactamente, acá escuchando a full. Pasé un tema de Messi. Un tema, mirá, Messi, mirá que conozco varias facetas de Messi, pero como músico no lo conozco, ¿eh? Vamos. Tal vez grabó alguna placa y no nos dimos cuenta. Bueno, buen fin de saludos. Sale de Ruta 6, perfecto. Saludos, buena jornada. Buen día, quiero participar de los sorteos. Delfina 423. Saludos a mi nieto, también anotado. 032 Giovanni, perfecto. Bueno, y siguen, y siguen. Si voy a continuar leyendo mensajes, voy a estar hasta las 13. Pero bueno, hay que también decir que además de lo que es lo que fue. El partido de Argentina ayer, hoy continúa la cosa, ¿no? Y bueno, ya se van definiendo los octavos de final. Hoy arranca los octavos de final. Paraguay enfrenta a Francia. Hoy Paraguay enfrenta a Francia a las 18 horas. Partidazo. Los partidos de hoy. Solamente Paraguay hoy, mirá vos, 18 horas. Bueno, Canadá y Marruecos. jugaron hoy a las 2 de la madrugada. Ah, no, Paraguay y Francia. No, claro. Canadá y Marruecos juegan hoy a las 2 de la tarde. Claro. Y yo creía que jugaban a la madrugada de hoy. No, no, no. Canadá y Marruecos juegan hoy a las 14. Y después sí, a las 18, Paraguay y Francia. Eso es lo de hoy. Octavos de final ya. Mañana domingo, dos partidazos. A las 17, Brasil, Noruega. Hay Vinicius versus Haaland. Y a las 21 horas, Inglaterra versus México. México, y ahora no sé, para mí que entre México e Inglaterra que gane el mejor, qué sé yo. Yo no me simpatizan los mexicanos, no me simpatizan los ingleses, así que bueno, que gane el mejor. Podrían quedar eliminados los dos, pero no se puede. Y el lunes continúa Portugal-España, también otro partidazo Portugal-España, y de acá, si Argentina acá sale el posible rival de Argentina, porque si Argentina enfrenta a Egipto y clasifica a la siguiente instancia, ahora juega con Egipto Argentina, ¿no? Pero si Argentina elimina a Egipto, jugaría con el ganador de Portugal-España. Y puede haber en semifinal un cruce entre Messi y Ronaldo. Ronaldo-Messi, el último baile. Sería un partidazo histórico, ¿no? Sin duda. Pero, paso a paso diríamos, Tazamero. Primero Argentina tiene que eliminar a Egipto y Portugal tiene que eliminar a España, cosa que está más complicado todavía. Pero bueno, fútbol es fútbol, ya lo hemos vivido ayer. Bueno, y también el lunes Estados Unidos va a enfrentar a Bélgica desde las 9 de la noche. 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Feliz sábado hoy desde las 5, nos dice Juan y también anota a Pau. Saludos Juan, saludos ahí a la gente de Centro, buena jornada. A ver qué nos envía por acá el amigo, este es otro Juan Cardoso.
4: Mira, bobo. Anda para allá, bobo.
0: Ah, Messi con el brujo. Sí, el brujo no pudo con Argentina. Bueno. El que cree, ¿no? Yo la verdad que no. Ni me va ni me viene. A mí me pueden hacer todos los bolichos que quieran. Si uno no cree, yo no creo. No creo que Messi crea, pero bueno, el fútbol es fútbol, es un punto. No siempre gana el mejor, porque si no sería tan aburrido, Sería tan aburrido, si siempre gana el mismo, imagínate vos, qué aburrido sería todo, ¿no? Pero bueno, así está la cosa. Nosotros seguimos musicalizando esta fría mañana de sábado. No te olvides, para participar, nombre y tres últimos números de DNI al 03755-1545-8530. 1545-8530 o 1568-6020, en realidad. Cualquiera de los dos disponibles. Camiseta Argentina, locro. Te voy a recordar lo del locro para este 9 de julio. Bueno, mañana domingo en Avenida Tucumán, 734, organiza eventos categoría, locro y empanadas. Mañana domingo al mediodía. Por otro lado, el día miércoles, voy a mirar el almanaque acá. Un almanaque de mate rojo que me trajo el gaucho Chirú. El 9 jueves, jueves 9. Bueno, no puedo acceder al link que me envió. Siempre digo, no, no. Está un tema con los links. Bueno, no sé cuándo. Camerún me envió un link acá de un Facebook, no sé qué cosa, para lo que es el locro, pero la verdad que no puedo acceder. Bueno, ya después te vamos a comentar el locro que estamos regalando hoy, tres porciones. A ver si puedo abrir acá. No hay caso. Bueno, 15, 68, 60, 20, hay varios mensajes, pero bueno, tenemos que compartir un poco más de música.

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13: Alguno que es el pedo, que quiere dar un vino con soda.

10 de la mañana, 34 minutos en todo el país. Hasta las 15. No, hasta las 15 no. Hasta las 15 estamos viendo esto, de 13 a 15, con su programa Con Sabor al Litoral. Hasta las 13 estamos aquí por el aire de Integración. Hoy regalándote una camiseta de Argentina, regalándote locro. Ahora sí, las porciones del locro, te digo dónde, cuándo, cómo. Las porciones de locro que vamos a regalar en el día de hoy para este 9 de julio, para el feriadito. Locro para este jueves organiza el amigo Roberto, allí en el barrio de 100 hectáreas, que le pintó al 2050. La porción, 4.000, tres porciones, 10.000 pesos. Es un locro solidario y hay que reservar si usted quiere adquirir su locro para asegurarse. Hay gente que reserva, hay gente que no, pero si se quiere asegurar, entonces, porque generalmente se vende todo, ¿no? 1541-0611, este locro entonces para el próximo 9 de julio, desde las 11.30 ya pueden pasar a retirar en calle Pinto al 2050. Rico.

0: 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Participación de nuestros oyentes, 15-68-60-20. A ver, ¿qué nos cuentan por acá los oyentes? Buenos días.
1: Buen día, Johnny.
0: Buen día, ¿qué tal?
1: Acá mucho frío. Yo estoy marcando el frío con una Velo Barreiro, con Coca-Cola.
0: Mirá vos.
1: Matando el frío.
0: Samba.
1: Poco, pero igual.
2: Samba.
0: Bueno, cortito el audio, no me dio tiempo ni de tomarme un mate. Bueno, saludos, una Velo Barreiro con Coca, perfecto. Hola para el sorteo, Daylin 829, perfecto, anotada. Buen día, Johnny, queremos participar en los sorteos. Andrea 295, perdón. Javier 819, Isidro, Agustín, buenos saludos, Isidro, saludos Agustín. Mirá lo que nos envían por acá, la olla. Mirá un locro suculento. Este sí que tiene de todo un poco, Mirá vos. El amigo Diego Ferreira ahí, la familia. Bueno, 12.59 más o menos, algo acá, así que. Buenos días, me pueden anotar para los sorteos. Santiago, Javier, Talía, Mario, Ezequiel, Rocío, Justin Bieber, Agostina, Perro, Gato, Suegra, Sombrero, todos a la bolsa. Bueno, si van a mandar audio, manden audios con más de 40 a 50 segundos. Tampoco exageren, como Beño que manda como 5 minutos, pero digo, así me dan tiempo de al menos tomarme un mate, ¿viste? Para apaciguar un poco la garganta. Buenos días.
3: Hola, buen día, Johnny. Muy buen programa. Quería hacerte una corrección. Creo que Argentina juega con... Si le gana Egipto, juega con el ganador de Colombia.
0: Ah.
3: Y Suiza.
0: Ok. Qué rico mate. Puede ser. Muchas gracias, mi estimado. Bueno, gracias por el aporte. Vamos a ver el fixture. La verdad que... Bueno, lo importante, para ser campeón hay que ganar a todos igual. Eso es lógico. Si bien Argentina a priori parecía a Cabo Verde un rival fácil, pero los partidos hay que jugarlos. Here we go. 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Premios de Vía Baña. Ya la maté con una tape volada, recargos o transferencias, camiseta argentina, locro. Nombre y tres últimos números de DNI para participar. Ocho grados nueve décimas la temperatura, la térmica 8 grados, la humedad va bajando, 71%, para hoy cielo algo nublado. Sí, hay algunas nubes dando vuelta. Máxima que no van a superar los 16, vamos a tener una jornada fría todo el día. Y por otro lado, para mañana domingo se pronostica un cielo nublado, mínimas de 12, máximas de 20 grados.

Bueno, Lordito, seguimos con más participación de los oyentes. Muchísimos mensajes, mucho por compartir. También algunas actividades que están pendientes todavía. Así que un poco de música, porque la música endulza los oídos, la música alegra los corazones. ¿Querés comunicarte con nosotros para participar? No te olvides, nombre y tres últimos números de DNI al 03755-1568-6020. 1568-6020.

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0: 10 minutos pasan de la hora 10 minutos en todo el país. Nosotros hasta las 13 nos quedamos, 12.40 más o menos cerramos la inscripción, 12.45 más o menos ya estamos dando a conocer la lista de ganadores. Así que si todavía no te anotaste, bueno, puedes hacerlo al 15-68-60-20. Nombre y tres últimos números de DNI. Y a propósito, muchos mensajes, así que sin más preámbulos, a ver qué nos cuentan por acá, qué nos cuentan por allá. Hola Johnny, muy bueno el programa, participo, Inés, Yami, Sergio, bueno, todos a la bolsa. Buenos días, a ver qué nos cuentan por acá los oyentes. Buen día.
1: Hola, buen día Johnny, ¿cómo te va?
0: Feliz todo bien, domingo. Todo ok.
1: Que la pase súper. Ya estamos mirando la tele, escuchando tu programa.
0: Ah, bien, bien.
1: Dale un saludo para Gaucho Chirú, para Bernardo Siep, para Eusebio Villalba, para Juan Sosa, que está ya sereneando por kilómetro cero.
0: Bien.
1: Y para el zoológico de Casas Cuentas, para mi hermano Rubén Márquez, la pollera para Julio Márquez también. Escucha tu programa. Anotame para el locro. Sergio 581 y Amelia 458.
0: Muy bien, perfecto. Saludos.
1: Gracias Johnny, un abrazo.
0: Un abrazo. Buenos días, quiero participar al sorteo. Zuleima 039. Muy bien, Zuleima. Saludos, buenas jornadas. Hola Johnny, quiero participar a los sorteos. Ana Martínez de Maipú. Gracias. Bueno, saludos a la gente de Maipú. Buen día Johnny, nunca escribo, siempre escucho. Me gustaría escuchar de vuelta lo que alguna vez escuché en tu programa, los mitad entrerrianos. Soy Campa González, un gusto, saludos, buenos saludos, don Campa González, un abrazo. Solemos pasar en lo que es el espacio de música regional, Gente de Ley, de lunes a viernes de 12.30 a 15. ¿Qué más tenemos por acá? Hola, Johnny, para los sorteos, Mirta 026, Noelia 600, Jacqueline, María, Jere, Perro, Gato, Sombrero, bueno, todos a la bolsa. Algo se envían por acá, un audio, a ver.
2: ¿Alguno que tenga unos mangos para que me preste?
0: Tengo mangos, sí. Tengo una planta llena de mangos. Están verdes todavía, pero bueno, si te sirve, avísame. Mándame un WhatsApp. Hola, buen día, Johnny. Acá escuchando y a la vez trabajando de Didi. Hermoso y espectacular. Frío. Lo mejor hay que darle. Gracias, Víctor. Bueno, saludos, Víctor. 341. Muy bien. A la bolsa ya participando. Buen día, Johnny. Muy lindo el programa. Como siempre, queremos participar. Jorge 334, Ana 010. Muy bien, a la bolsa. Buenos días para los sorteos. Roberto, Tamara, Graciela, Sombrero, Suegra, Donald Trump, todos a la bolsa. Más participación de nuestros oyentes. Buenos días, quiero participar. Oscar 826, Carlito 600, a ver.
3: Hola Johnny, soy Carlito, pasamos un buen tema, te estoy escuchando.
0: Muy bien.
3: El número de DNI 600, el número de DNI, mi señora Patrick.
0: Bueno, a la bolsa, ya está anotado entonces. Buenos días, anotame para los sorteos desde Charrúa, Brasil. Mariano, Florencia, Ana, Natalia, Aníbal. Feliz fin de semana para todos allí. Aquí mateando y escuchando su hermoso programa. Bueno, saludos. Ahí tú vas, ¿no? Allá por Brasil. Buenos saludos a tantos oyentes que tenemos en Brasil. Hola, buen sábado. Anotame para los sorteos. Margarita, Maximiliano. Perfecto, saludos. Buen y bendecido día, Johnny. Estamos limpiando la casa y buena compañía. En buena compañía de ustedes. Me alegran las mañanas. Porque entre semana te escucho siempre. Ah, bueno, muchas gracias. Entre semana, fin de semana y así. Como la sopa estamos nosotros. Todo el día. Voy por los sorteos en Nélida 755 y Sergio 013. Muy bien, anotados también. Soy Noelia 179. Taylor, mirá, Taylor Swift. Taylor 847. Oriana 765, bueno, todos a la bolsa, ya están participando. Hola Johnny, quiero participar en los sorteos. Roberto, Roberto, Graciela, Natalia, bueno, saludos a la bolsa.

Bueno, no te quedes sin completar tu álbum. Vuelve la jornada de intercambio de figuritas. Por el éxito de los fines de semana anteriores, hay un nuevo encuentro para que lleves tus repetidas y las canjees. Esto se va a llevar a cabo hoy sábado de 15 a 18 en la plazoleta Güemes, frente a la casilla de turismo. Es una actividad libre y gratuita. Obviamente tenés que ir con tu figurita para intercambiarla. Por otro lado, también la Feria Impulso Local de los martes estrena lugar. A partir de ahora, la feria se muda a la plazoleta Güemes para seguir acercando lo mejor de nuestros emprendedores y productores. Impulso Local, variada oferta de alimentos frescos, saludables y elaboración local provenientes de emprendedores y productores de la región. Así que este martes, desde las 6:30, allí estarán los productores en la plazoleta Güemes de nuestra ciudad. Ah, dice Mauro que ya le trajeron la mesa. Y nosotros nunca escuchamos, nunca encontramos, digo. Se llevó la mesa. Ah, bueno, ya. Hubo reconciliación, parece, ¿no? Saludos, Mauro. Saludos, Gladys. Un abrazo para ambos ahí, circulando las calles sobereñas. En sintonía del aire. Interacción nuestros colegas ahí de Radio Cristal. Les pedimos disculpas a la gente que nos está llamando al fijo. Cuando estamos al aire, viste que hablar al aire y por teléfono es medio complicado, viste. Bastante complicado. Este no tiene conexión. Si nos quiere llamar, le decimos a la gente que si nos quiere llamar para salir al aire, que lo haga al 1568-6020 o al 1545-8530, porque no podemos atender el fijo cuando estamos al aire. En realidad podemos, pero no queremos. Te soy sincero.

0: Bueno, dale, anótate. Una camiseta argentina, porciones de locro, entradas para el portal de la Sierra, yerba mate cuñata y porá, recargas, transferencias, premios de Vía Habana. Bueno, hay un montón. Hay de todo y para todo. Así que nombre y tres últimos números de DNI para participar. ¿Te parece? Dale. 15-68-60-20, únicamente para WhatsApp, o también 15-45-85-30 para SMS y WhatsApp.
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2: Ay, bueno.
1: Cuidado que te supero.
2: Espero que quieras dar un

11 de la mañana, 28 minutos en todo el país, ¿eh? ¿Cómo pasa el tiempo? ¿Cómo pasa la vida? Aquí estamos, ¿eh? Transitando ya la etapa final de este espacio, este espacio en línea, que ha comenzado a las 8. Bueno, y a poquito se va nublando, ¿no? El sol ya jugando a las escondidas entre las nubes. Pero bueno, era más o menos lo que se venía pronosticando, lo hemos comentado. Tiempo inestable para el lunes, por ejemplo, cielo nublado para mañana y hoy, el cielo estará entre nubes y sol.

0: Bueno, tenemos mensajes de nuestros oyentes, a ver qué nos cuentan por acá. 15 68 60 20. Hola Johnny, estoy escuchando. Nora 852, participo por la camiseta argentina. Excelente semana, muy bien, saludos Nora. Muy buena compañía. En casa haciendo limpieza, quiero participar del sorteo. Gladys 393, perfecto, saludos. ¿Qué más tenemos por acá? Audios también, a ver, ¿qué nos cuentan los oyentes?
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0: ¡Vamos todavía! ¡Claro que sí! Bueno, la canción que se utiliza, viste que todos los años se utiliza una canción diferente, ¿no? Para la selección. En este caso, bueno, este clásico, no me arrepiento de este amor. Bueno, 15 68 60 20. Si quieres comunicarte con nosotros.

Bueno, Andrea, hemos dicho el pronóstico como 50 veces, ya nos pide el pronóstico extendido. ¿Qué tenés que hacer, Andrea, el fin de semana que necesitas el pronóstico? Bueno, tiempo bueno para el fin de semana, algo nublado para mañana, pero ya para el lunes nuevamente lluvias. Por ahora es lo que dice el pronóstico. Repetimos por... no sé cuánto es la... 03755 15 68 60 20.

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Bueno, trabajando a pleno ya por cerrar, pero atendiendo a la clientela que se va a hacer fila aquí en el local 7 y el local 8 del mercado concentrador. 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Buen día, Johnny, muy lindo el programa, acá estamos en línea. Un tema de Marco Antonio Solís para el patrón, patroncito Ariel. Al patrón. Saludos ahí a los Arieles, lavadero Ariel de calle Suecia 665. Dice, porque no quiero más lluvia, Andrea. Bueno, bueno, ok, pensé que tenías alguna que otra actividad. Pregunta para saber nomás. Bueno, ok. Buenos días, Johnny, muy lindo el programa, felicitaciones. La música excelente para una mañana de sábado. Soy Romina 826, muy bien, saludos Romina. Bueno, a todos, 15-68-60-20, en un ratito seguimos actualizando mensajes. 12.40 más o menos, vamos cerrando la inscripción. 12.45, vamos dando a conocer la lista de ganadores. A las 12 no se olvide el espacio de compra-venta. ¿Querés vender, comprar, permutar, dar a conocer tus servicios, tus ofertas? Bueno, los mensajes siempre y cuando no sean reiterativos los leemos al aire. Después ya si querés publicar tu anuncio por semana, por quincena o por mes, costo mínimo por la publicación. ¿Estamos? ¿Un poco de música? Ok, perfecto, la música que endulza los oídos, la música que alegra los corazones. Mientras seguimos mateando con Cuñata y Mora.

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1: Es la hora 12 en todo el país y, como es habitual, a esta altura de la mañana, el espacio de compraventa, el espacio de anuncios clasificados de Buenos Negocios, un microespacio dentro de nuestro programa En Línea. Lo que quieras vender, comprar, permutar, dar a conocer, aquí estamos a disposición. Los mensajes, siempre y cuando no sean reiterativos, los leemos tal cual llegan. Pues ya, si quieres publicar tu anuncio por semana, por quincena o por mes, costo mínimo por la publicación. 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Se vende o se permuta por propiedad en la ciudad de Oberá, chacra de 25 hectáreas. En Los Helechos se encuentra esta chacra. Para mayor información, comunicarse al 03755-1564-0857. 1564-0857.

excelente posibilidad. Atención, se vende una propiedad en Campo Ramón, límite con Oberá, amplia casa de material, varias habitaciones, cocina, comedor, garage, quincho, parrilla, una pileta, una casa prácticamente nueva, muy moderna, una muy buena zona, todos los servicios, luz, agua, internet. Campo Ramón, límite con Alberdi, a pocas cuadras de ruta 103. Campo Ramón, límite con Oberá, quise decir. Muy buena propiedad, se vende o se permuta por propiedad de similar valor aquí en la ciudad de Oberá. Para mayor información, 03755-1558-4190, 1558-4190.

Excelente oportunidad, atención. Se vende una camioneta, muy linda camioneta, Toyota Hilux, año 2010, 4x2, doble cabina. Camioneta Toyota Hilux, año 2010, 4x2, doble cabina. Para mayor información, comunicarse a este teléfono 03755-15640-857. Bueno, alguien vende lechones por acá. Atención, lechones. Vivo. Deja su teléfono 15-26-03-50. Repito, 15-26-03-50. A vuelta al teléfono 03755-15-26-03-50.

0: 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Se vende departamento cancelado, barrio Krause, planta baja. 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Hasta aquí el espacio de Buenos Negocios. Para mayor información con respecto a los artículos mencionados o para publicar su anuncio aquí en este espacio, 03755-1568-6020.
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0: 12:18 minutos en todo el país, ya transitando la etapa final de nuestro programa. Che, cada vez hace más frío, me parece a mí. Bueno, según nuestro termómetro, la temperatura se mantiene ahí, en los 9 grados, pero hoy es una sensación. Se nubló, eso sí, tal vez eso como que da la impresión, ¿no? Cielo nublado en la ciudad de Overa. ¿Qué más tenemos por acá? Mensajes vía streaming, a ver si nos quedó alguno pendiente, sí. Muy buenos días para todos en la radio, Johnny, muy lindo el programa. Juan, Gladys, vamos a Argentina, dice, vamos todavía. Saludos ahí a don Juan Justo Maldonado. Anotado ya también, al igual que Elida Portillo, Nilda Araujo, bueno, toda la gente que se estuvo anotando vía streaming, Nicasio Ferreira, Ramón Núñez, Irene Tui, Antonio Kerber, bueno, a tantos amigos, muchas gracias por estar ahí del otro lado. Bueno, vía WhatsApp también muchísimos mensajes, así que vamos a tratar de ir cumpliendo con los últimos ya de esta jornada de sábado. A ver qué nos cuentan por acá, qué nos cuentan por allá los oyentes. Buenos días, buen mediodía, buenas tardes. Hola, hola.
1: Estás para el sorteo, minutos 17. No es cierto, tengo un buen fin de semana a pesar del frío.
0: Frío. Saludos. Hola, hola.
2: Hola, Johnny, buen día. Quiero participar en el sorteo. Soy Gabriel, 148. Pasamos un tema de los charros.
0: Charros. Ok, saludos.
3: Hola, Johnny, buen día. De Argentina, grande. Y grande River también.
0: Vale, ganó. Ganó, empatamos. O sea.
3: Todo tranqui. Regresando a Ituzaingó, de vuelta para la zona. Bueno, si querés anotarme ahí para el sorteo, no sé. ¿Qué onda? Un abrazo, buen programa. Alberto te habla.
0: Muy bien, saludos, Alberto. Un abrazo. Sí, empató River ayer con Flamengo. Amistoso internacional. Sacó ganando River, lo dio vuelta a Flamengo y después lo pudo empatar River nuevamente. Un día quisiera participar de los sorteos. Leonela, Santino, Alejandro, bueno, todos a la bolsa. Hola, Johnny, me anotás para los sorteos. Antonia 065, bendecido fin de semana. Muy bueno el programa, anotame para los sorteos. José 179, bueno, saludos, José. Hola, don Pepito, hola, don José. Hola, Johnny, ¿puede ser una música brasileña para escuchar con mi compañera Natalia? Bueno, justamente, mirá vos, Aníbal. Casualmente. Siempre decimos, no, somos un programa de música pedida, pero bueno, puede ser que dentro de esa casualidad de la música que pida esté en nuestra playlist. Hola, buen día, ¿cómo están? Me anotás para los sorteos. Mariano, Gregorio, Graciela, saludos ahí a la familia Palpeniuk. Hoy estamos regalando una camiseta de Argentina, hoy estamos regalando entradas para el Portal de la Sierra, sí, un combo de 4 entradas, 3 porciones de locro que organiza el amigo Roberto este 9 de julio. Miguel Pintó, Barrio Sanitarias. Estamos regalando también premios de Vía Habana, Manzana F, casa número 10, barrio 180 viviendas. Cero Amante Cuñata por A, establecimiento Cerratero Juan Espray. También recarga su transferencia. Para participar en nombre y 3 últimos números de DNI. Y ya quedan los últimos 10 minutos para anotarte. 10 minutos, le damos tiempo a que aquellos que todavía no se han anotado se anoten. Y después ya, Obama. En un rato llega Fabián con su espacio con sabor al litoral, como todos los sábados de 13 a 15 aquí por el aire de integración.

Bueno, rico, rico el mate, pero hay que laburar, ¿no? Dejemos el mate, dejemos el mate de lado, todavía no lo almorzamos. Pero bueno, ya estamos cerrando el sorteo, la inscripción, ya estamos cerrando la inscripción para el sorteo. En un ratito nada más vamos a dar a conocer, después de actualizar estos mensajes, todavía hay varios, hay muchos pendientes. Pero una vez que completemos todos, para que nadie se quede afuera, vamos a hacer el sorteo. Bueno, ¿por dónde vamos? ¿Con el 15-68-60-20 o el 15-45-85-30? Bueno, el 45-85-30 anda medio rebelde últimamente. Anda como los dueños, me parece. Y hay varios mensajes acá. Buen día, soy una escucha. Bueno, cuando responda al teléfono le termino de contar lo que decía el mensaje. Bueno, vamos con el 68-60-20. Buen día, Johnny, que tengas un excelente sábado. Muy lindo el programa, como siempre, un espectáculo. Raúl 006, Liliana 304. Muy bien, saludos Raúl, saludos Liliana, buena jornada. Hola, ¿cómo están? Soy Noemí de San Martín para el sorteo. Muy bien, Noemí. Saludos a la gente de San Martín. Hola, buenos días, soy Alejandra del Barrio Ecológico. Anotame para los sorteos. Mi número de DNI 644 y a mi hija Viviana 945. Muy lindo el programa, muy bien. Apa, que quedaron más mensajes por acá. Bueno, saludos a Facu, está cumpliendo años ahí detrás de la cancha de Alexa. Un abrazo grande para él. Bueno, saludos a Facundo. Saludos ahí a Jonathan Lescano también. Bueno, que ahora ya no vive más ahí, pero en su momento vivía en esa zona. ¿Qué más tenemos? 15-68-60-20, 15-45-85-30. A ver. Buen día, soy una escucha del programa, realmente me gusta. Realmente me gusta. ¿Habría posibilidad de escuchar un tema de los Mitá entrerrianos que alguna vez pasaste? Gracias. Ah, este mensaje nos envió el amigo Cambá a los dos celulares, por las dudas. Buen día, quiero participar, dice alguien por acá. Gisela, 836, perfecto. No acepto sobornos, No acepto pan casero, no acepto mandarina. Pero si quieren traer, no me voy a enojar. Bueno, saludos a Lourdes también, que nos llamaba desde Los Helechos. Se anota para los sorteos. Va a preparar un locrazo para este 9 de julio también Lourdes ahí en Los Helechos. Atención a aquellos que suelen ir a buscar el locro que prepara doña Lourdes. Una maravilla, Como siempre se vende todo. Lourdes, Lupi, Sole, Ricardo, bueno, todos anotados también para participar. A ver, tenemos audios por acá. Muy bien, saludos, buena jornada. ¿Qué más tenemos por acá? Bueno, los últimos mensajes ya, 15-68-60-20 para los sorteos, Oscar, perfecto Oscar, te anotamos. ¿Y quién? A ver, acá hay uno más, sí. Buenos días, muy lindo el programa, me gustaría participar. Mirta, 826, perfecto. Bueno, creo que están todos, Cerramos acá la inscripción, así que un poquito de música y ya volvemos con la lista de ganadores del día de hoy. A todos muchas gracias, la verdad que increíble hoy la cantidad de mensajes que hemos tenido. Así que cada sábado es un placer compartir este espacio con todos ustedes.

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0: Algo no, que es el pedo, que quieres dar un vino con soda.
1: No, probate con salida, da una vuelta por ahí te tropezás con una changa, bro. 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

0: y para toda la República del Paraguay. Milly Brites y Banda Renacer. Esto va directo para TikTok. Sí, sí, sí.
1: Ya te di mi número para vos, para negociar carbón, no para que vos le estés tirando onda a mi señora. ¿Qué onda, boludo?

12:52 minutos en todo el país, ya transitando los últimos minutos de este programa. Bueno, pedimos disculpas a la gente que ya nos envió mensajes después que cerramos la inscripción, pero bueno, una vez que cerramos la inscripción. Y estábamos realizando el sorteo, así que Vanessa, Luana, Brandon, para la próxima. También Simón, Mayra, bueno, a todos muchas gracias de todas maneras. Pero bueno, lo anunciamos más o menos desde las 8 de la mañana, son 5 o 6 horas. Creo que sobra tiempo, pero bueno, uno entiende que hay veces que por ahí justo prenden a radio y demás, se entiende, no hay ningún problema. Pero bueno, ya habíamos hecho el sorteo, así que las disculpas del caso. Y bueno, para la próxima ya lo saben, antes de las 12:40 más o menos, pueden enviar su mensaje desde las 8 de la mañana para poder participar. ¿Qué más tenemos por acá? Bueno, creo que es todo, nos estamos retirando. Los ganadores de hoy entonces, correspondiente a este sábado 4 de julio,

0: Tres porciones de locro para María 770, el locro que organiza ahí el amigo Roberto, en la calle Pindó, este 9 de julio. Mañana no se olvide, a propósito, locro en Avenida Tucumán, organiza eventos categoría. Locro y empanada, una maravilla lo que organiza eventos categoría, como siempre. Entradas para cuatro personas, para el Portal de las Sierras, Noelia 179, yerba mate cuñata y porá para Luis 312-312, recarga para Antonio 467, premio Vía Habana para Marisa 734, la camiseta argentina Rubén 582. Repito entonces, premio Vía Habana Marisa 734, recarga Antonio 467, cuñata y porá, yerba mate para Luis 312. Vale para o voucher para cuatro, que contiene cuatro entradas para el Portal de las Sierras, Noelia 179, camiseta argentina Rubén 582 y tres porciones del locro María 770. Los ganadores de hoy entonces, haciendo a todos por la sintonía, por la preferencia, buen fin de semana a todos y si Dios quiere aquí nos reencontramos el próximo sábado con este espacio en línea. Hasta luego gente, gracias, muchas gracias. ¿Con música llegamos? Y con música nos vamos. Así que a todos, muchas gracias. Y bueno, siguen llegando algunos mensajes. Pero bueno, nos tenemos que ir, ¿no? ¿Qué le vamos a hacer? De todas maneras, a ver. Bueno, aquí Aaron nos envía la foto que se ganó una de las camisetas de la Mansión de las Golosinas. Claro, ayer sorteamos dos camisetas de Argentina. Una gentileza de la Mansión de las Golosinas a la mañana y otra gentileza de Silmar durante el programa Gente de Ley. Así que, bueno. Bueno, quédese, ya llegó Fabián Doreto, así que nosotros, como ya hemos dicho, nos estamos yendo. A todos gracias, muchas gracias y será hasta el próximo sábado.
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0: Muy buenas tardes, queridos amigos del aire de integración. ¿Cómo están ustedes? Nosotros muy bien, a Dios gracias, aquí nuevamente comenzando en este día sábado nuestro tradicional programa Con Sabor al Litoral, programa que como cada fin de semana le trae lo mejor de la música regional, nuestro dulce y querido chamamé. Estamos llegando medio a las corridas porque hoy es un día especial en cuanto a lo cultural, literario en la ciudad de Oberá, porque estamos llegando justamente del acto de apertura de la Feria Provincial del Libro. Oberá, sede permanente, ha comenzado ya la Feria del Libro, lo pueden visitar. Un lindo acto hemos vivido, muy emotivo, bueno, con el corte de cintas, la bendición a cargo del obispo, bueno, palabra de las autoridades, entrega de reconocimientos, un gran reconocimiento al amigo Julio Boer como personalidad de nuestro medio. Un abrazo para Julio Boer y su familia, por supuesto. Después le vamos a estar contando todos los detalles, pero llegamos medio sobre la hora y medio hasta los auriculares nos olvidamos, ¿eh? Pero bueno, no importa, igual vamos a hacer el programa porque acá lo que importa es el buen chamamé, nuestra buena música. ¿Quién les habla? Fabián Doreto les da la bienvenida, como siempre, como cada sábado, a nuestro espacio musical chamamecero. Estaremos hasta las 15 horas con lo mejor de la música del litoral. 13:05 minutos en este día sábado 4 de julio. Ha comenzado a correr el mes de julio, mes número 7 del año ya. ¿Qué le parece? Ya pasamos holgadamente la mitad del año y enfrentamos la segunda parte, y de julio de parabienes porque algunos, ¿no?, algunos sectores de la comunidad, porque están las vacaciones de invierno, que ya para los chicos y los docentes comienza a partir de la semana que viene, ¿eh? Así que bueno, mes de julio, mes de la independencia también, por supuesto, días patrios, y por supuesto, como decíamos también, la Feria del Libro aquí en la ciudad de Oberá. Desde ya invitamos a toda la comunidad a concurrir, porque concurriendo a la feria está apoyando justamente este acontecimiento cultural que tiene la ciudad de Oberá y la provincia de Misiones. Un día nublado, pero que por rato se ve el sol. Amaneció mucho frío, como está pasando ya en días anteriores, mucho frío a la noche, a la madrugada también, ¿eh? Uno tiene que despolillar las frazadas porque una sola no alcanza, ¿no? Pero bueno, estamos en invierno, así que a su modo hay que disfrutar el frío también, y a cuidarse la salud, porque eso sí, hay mucha gripe, mucha peste dando vueltas, así que abríguese bien para salir, pero disfrute del invierno en Misiones, como dice el eslogan, ¿no? Bueno, nosotros estamos comenzando, saludamos a Gladys Alves en los controles técnicos. Buenas tardes, Gladys, gracias por venir, por acompañarnos en este sábado.
1: Buenas tardes, Fabián, buenas tardes a la audiencia, como siempre, un placer.
0: Gracias, Gladys. Muy bien, estaremos en Con Sabor al Litoral, con todo lo que usted ya sabe, ofrece nuestro programa cada sábado, con la agenda cultural, con los eventos, con los saludos al 458530, el celular de la radio, un poco de deportes también, que casi no nos íbamos a tener ganas de hablar hoy, pero vamos a hablar porque pasamos la instancia, ¿no? Bueno, y por supuesto lo que distingue a nuestro programa es la buena música regional que está de manifiesto cada sábado aquí en nuestro espacio chamamecero. 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Puede vernos y escucharnos en el streaming del Aire de Integración en el Facebook y también en Canal 8 Centro TV, canal de YouTube. Todas las plataformas, todas las posibilidades para acompañarnos en nuestro programa. Ahora sí comienza la música en Con Sabor al Litoral. Para toda nuestra gente que ya se va prendiendo a la 101.1, llega la Pilarcita del chamamé.

el buen comienzo musical para nuestro encuentro de hoy. Primeramente era la pilarcita del chamamé, el pampaje. Luego los menchos tarragoceros de puro engreído. 13 minutos en la provincia de Misiones, estamos en Con Sabor al Litoral, por supuesto aquí desde el aire de integración. Datos del tiempo, todavía sin la actualización de la hora 13, pero le contamos, cielo parcialmente nublado, una temperatura de 11 grados, la humedad del 72% y vientos del este a 14 kilómetros en la hora. Todavía se mantiene frío el ambiente, ¿no? Bueno, nosotros seguimos en nuestro programa y lo hacemos como de costumbre al inicio del mismo, con la lectura de las efemérides correspondientes al día de hoy, 4 de julio. En 1963 nace en Curuzú, Cuatiá, Corrientes, Andy Balestra, cantante, guitarrista, autor y compositor. En 1968 nace en Alvear, Corrientes, Héctor Darío Souza, acordeonista y compositor, efemérides chamameceras que nos trae siempre la Fundación Memoria del Chamamé. Conjuntamente siempre damos lectura a las efemérides overeñas que nos provee la Junta de Estudios Históricos de Oberá. Ocurrió un día como hoy, un 4 de julio de 1966, como consecuencia de un golpe de Estado en el país, cesa en sus funciones de intendente constitucional Rol Lilliput. Lo reemplaza el comandante principal de gendarmería, Antolín Esquivel. Efemérides overeñas que nos trae la Junta de Estudios Históricos de Oberá, que tenemos el gusto de integrar y a cuyos integrantes justamente les envío un cordial abrazo, un buen saludo en este día sábado 4 de julio. Muy bien, agencia I320, la agencia de la suerte en Oberá, nos va contando las principales cabezas, los primeros premios de los sorteos de la quiniela misionera que van hasta el momento. En la previa, atención, primer premio 0545, 0545. En la primera matutina, el primer premio favoreció al 4460, 4460. Reitero, informa agencia I320, la agencia de la suerte en Oberá. En la previa, el vino, 0545. Y en la primera matutina, la Virgen, 4460. Si quiere comunicarse con nosotros, 458530, el celular de la radio, para mensajes de texto, mensajes de WhatsApp. Con todo gusto lo daremos a conocer a través de nuestro programa en este día sábado que estamos viviendo aquí, trayéndole lo mejor de la música del litoral. 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Muy bien, nosotros estamos en Con Sabor al Litoral, 13:18 minutos, y vamos a dar continuidad a la música. A ver si con la música espantamos el susto que tomamos anoche. ¡Qué bárbaro! ¡Qué manera de sufrir nuestra selección argentina contra Cabo Verde, nada menos! Que terminó haciendo un partidazo, ¿no? Primero 1-1 en el programa. En el partido propiamente dicho, después en el alargue 2-2, y ya nos entró la preocupación
pero gracias a Dios estuvo el tercero, y bueno, y ahí sí defendieron los muchachos con uñas y dientes y pudimos ganar ese partido y salir adelante, porque estuvo difícil el pasaje a octavos de final anoche. Más de uno se atragantó ahí con con el susto que tuvimos, ¿no?, para poder pasar de ronda con nuestra selección. Argentina acostumbrada a sufrir, yo creo que todos estamos acostumbrados, pero no es lindo. Entiendo que nuestra selección está o tiene jugadores como para pasar un poquito más holgado y no tener que sufrir tanto, ¿no? Pero bueno, vamos a Argentina todavía. Mucha gente salió a festejar a pesar del frío, todos con camisetas, con los colores argentinos. Ahora se viene Egipto, y esperemos que la historia sea diferente, ¿no? En el sentido del juego, pero que ganemos igual que anoche. Muy bien, vamos a la música, ¿le parece? Seguimos saludando a toda nuestra gente con el buen chamamé. Ahora llega Monchito Merlo y su conjunto.

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1: La música en nuestro programa era primeramente Monchito Merlo y su conjunto El Arandú, luego Los Taquilleros del Chamamé, este conjunto que le gusta mucho a mi amigo José Luis Fernández, a él un abrazo y a su familia, ahí vecino. Bueno, Los Taquilleros del Chamamé, Otra Vez el Amor. Y otra vez el buen chamamé en Con Sabor al Litoral, ¿no? 13:26 minutos en la provincia de Misiones. En la pausa musical hablábamos con el amigo Ricardo Troche. Claro que sí, gran musiquero, gran defensor de las cosas nuestras. Por supuesto, Ricardo siempre escuchando nuestro programa. Y bueno, él nos contaba que mañana se va a realizar la venta de un locro solidario en la casa de Ricardo, ahí en la calle Clavel del Aire, muy conocido, por supuesto, el domicilio de Ricardo Troche, ahí en 100 hectáreas, un locro solidario, que tenemos el detalle justamente para que la gente colabore. Bueno, dice, se solicita la colaboración de toda la comunidad de Oberá y la zona centro para acompañar a Rita Soledad Amaro, quien atraviesa una compleja situación de salud tras someterse a una cirugía por un tumor cerebral, según indicación médica. Con el objetivo de ayudar a afrontar los gastos que demanda su tratamiento, este domingo 5 de julio, a partir de las 11 horas, se le va a realizar este locro solidario, bueno, ahí en la calle Clavel del Aire, en el domicilio de Ricardo Troche. Va a tener un valor de la porción de 5.000 pesos. Quienes deseen colaborar y realizar consultas pueden comunicarse al 3755-710076. Cada aporte, por pequeño que sea, será importante para el tratamiento. Entonces, lo agradece, por supuesto, la familia Amaro y la familia Troche. Por supuesto que vamos a ir mañana a partir de las 11, ya me comprometí con Ricardo, voy a estar ahí en 100 hectáreas para colaborar, ¿no?, y disfrutar del rico locro, que ya obviamente todo el mundo lo conoce, ese locro destacado que hace nuestro amigo Ricardo Troche. Pero pedimos a la gente de toda esa gran barriada de Oberá y de toda la ciudad que colabore. Ya hay más de 100 tarjetas vendidas, pero todavía queda mucho más, ¿no?, para compartir. Así que colabore con este locro solidario. 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Este locro solidario mañana en la casa de Ricardo Troche, ahí en 100 hectáreas, en la calle Clavel del Aire, a un valor de 5.000 pesos. Disfrute de un buen locro y colabore en forma solidaria, por supuesto, con quien lo necesita. De paso, Ricardo, como siempre lo hace, nos deja un afectuoso saludo a don Lalo, a todos los músicos de la zona, que nosotros también nos adherimos a ese saludo, y estamos seguros son muchos los músicos que nos escuchan y que también van a colaborar en este locro solidario. 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

0: El amigo, colega, Eugenio Montenegro, bueno, está escuchando nuestro programa y dice, hola Fabián, podrías pasar kilómetro 11, un abrazo enorme, colega, dice, bueno, muchas gracias por sus conceptos a don Eugenio Montenegro, un saludo para su familia, por supuesto, también. Lo que pasa que si pasamos kilómetro 11, que es el himno del chamamé, vamos a tener que pararnos para cantar, Eugenio, ¿eh? Porque bueno, pero por ahí sale el kilómetro 11, pero si no sale o sale al final, tenemos una música excepcional para ofrecerle a toda nuestra gente hoy. Así que un gran saludo para vos, Eugenio, para toda tu familia, que pase un excelente fin de semana y gracias por escucharnos, chamigo. Nosotros seguimos en Con Sabor al Litoral, enseguidita ya vuelve la música, una información más, le vamos contando para que tenga en cuenta, porque esta sí también es importante, ya nos estuvieron preguntando, porque vuelve el programa de Misiones al Mercosur a la ciudad de Oberá. Hoy, justamente 4 de julio a las 19 horas, con entrada libre, por supuesto, y por Canal 12, estarán en el Complejo Polideportivo Ian Barney 1, aquí de Oberá, en el programa de Misiones al Mercosur. Van a actuar grandes amigos nuestros, por supuesto, como el caso del dúo Monje Alegre, o el grupo Monje Alegre, integrado por el gran bandoneonista Pablo Monje. Estará también Guille y su grupo Regional Oberá, otros grandes amigos también. Estilo Sertanello también va a actuar hoy en el complejo, ahí en el Ian Barney 1. Bueno, viene o vuelve a Oberá de Misiones al Mercosur, así que usted lo puede disfrutar acá cerquita nomás. Acá cerquita, antes de las 19 horas, se pega una vuelta por el complejo y va a disfrutar en vivo el programa de Misiones al Mercosur. Reitero, van a actuar Monje Alegre Grupo, Guille y su grupo, Regional Oberá y Estilo Sertanello.
1: Muy bien, Fabián, tengo un mensaje de este lado, ¿puede
0: ser? Sí, Gladys, por favor, a ver.
2: Acá estamos bailando con Mingos.
0: Vamos todavía.
2: En la cocina, disfrutando del temazo que largaron, el tema que estaba hermoso para calentar el cuerpo.
0: Bien dicho.
2: Muy lindo programa.
0: Sí, señor. Gracias.
1: Bueno, ahí muchas gracias a doña Irma.
0: Pero sí, bueno, gracias a doña Irma. Y así nos gusta a nosotros, ¿no? Que la gente no solamente escuche, sino que nos cuente sus sentires, sus actividades ahí en el hogar y cómo la música acompaña también cualquier tipo de acción o actividad dentro del hogar y también fuera, ¿no? Como decimos siempre, a veces algunos está en la sobremesa, otro en la siesta, otro preparando una actividad deportiva, otro un paseo, trabajando. Otro trabajando, pero siempre con la radio ahí cerquita, y si es integración, mucho mejor todavía. Así que para toda nuestra gente, voy a aprovechar a saludar a don Oscar Fleitas, que estuvo de cumpleaños el 1 de julio. Le mandamos un abrazo y los mejores deseos por su cumpleaños. A doña Isabel Leiva, bueno, a Matías, a Santiago, a Antonella, a Omaira, también a la distancia, a su familia, a toda la familia, los saludamos cordialmente. Y por supuesto en casa también nos están escuchando doña Graciela, doña Chela, con Sofía y Lourdes, nuestras pequeñas estrellitas, no tan pequeñas ya, ¿no? Pero que queremos tanto, así que para Sofía y Lourdes, un abrazo cariñoso. Para toda nuestra gente, vuelve la música en Con Sabor al Litoral. Ahora llega Osvaldo Retamoso y su conjunto.

Felipe Aquino, Lito Carballo, Asadores por Además, Tito Méndez, Juan del Valle, José Mudrick, Jorge Sabadini, se van turnando para cantar. Por supuesto no van a faltar Nazario Gamarra, Juan Carlos Sánchez y el Negro Rodríguez alentando. Muchachos, muchachos, sigan chamameceando y que no...

La música en Con Sabor a Litoral era primeramente Osvaldo Retamoso y su conjunto Chamameceando, luego Eustaquio Miño y su conjunto Cañada Fragosa. 13:40 minutos en la provincia de Misiones, seguimos adelante en Con Sabor a Litoral hasta las 15 horas saludando a toda nuestra gente. Comenzamos con nuestra recorrida por los municipios aledaños. Bueno, nos vamos hasta Campo Ramón. Bueno, dice, desde el municipio se está informando que la única línea telefónica para emergencias médicas en dicho municipio es el 3755-760160. Se informa que ante cualquier emergencia médica como accidente, parto o riesgo de muerte, deben comunicarse a ese número. A través de dicho teléfono se canaliza la movilidad de la ambulancia o asistencia de un móvil policial en caso de ser necesario. Reitero, en el teléfono entonces para emergencias en Campo Ramón, 760160. Seguimos ahí en Campo Ramón porque dice el comunicado, se solicita a los vecinos no arrojar desechos de podas al cauce del arroyo debido a las intensas lluvias caídas y las que se prevén para los próximos días. Se insta a los vecinos lindantes al curso del arroyo proveniente de calle Víctor Beller hasta avenida Héctor Dalmau que no arrojen restos de podas y otros desechos como se ha verificado durante el fin de semana. Cada vecino debe mantener su sector libre de obstrucciones para evitar inundaciones. Y una más también de Campo Ramón, esto tiene que ver con el acto de la independencia nacional que se va a celebrar justamente el acto en Campo Ramón en la escuela 633, acá cerquita nomás en el kilómetro 11, bueno, será el domingo 12 de julio, fiestas patrias en Campo Ramón, día de la independencia en la escuela 633, el 12 de julio. Hay tarjetas a la venta, como las tarjetas de empanadas, espeto de cerdo, también de pollo y espeto, por supuesto, de carne vacuna, que se pueden reservar al 3755-272940. Recordamos que luego del acto y del almuerzo comunitario van a actuar nada menos que Hugo y los Mágicos y Pablo y su grupo. Va a estar lindo la música y el baile ahí en la escuela 633 el próximo domingo 12 de julio. Dice, celebramos juntos nuestras fechas importantes con música, tradición y comunidad. Habrá venta de asado, platos dulces, empanadas, sorteos, kermés y muchas sorpresas allí en Campo Ramón, en la escuela 633, el kilómetro 11, acá cerquita nomás, el próximo domingo 12 de julio. Muy bien, estuve comentando al principio que hoy se realizó el acto de apertura de la Feria Provincial del Libro, organizada por la comisión directiva de la feria. Bueno, estuvo muy lindo, por supuesto, con numerosa participación de público, autoridades que se dieron cita allí para el corte de cintas, la bendición del predio a cargo del obispo de nuestra ciudad de Oberá. Bueno, en representación del intendente habló el amigo Darío Rodríguez, con quien estuvimos conversando un rato largo, porque con Darío no solo hablamos de cuestiones institucionales, sino también de música, ¿no? Porque es el vocalista de la Estación 13, nada menos, así que es un gran amigo de mucho tiempo. Lo saludamos, iba a estar escuchando el programa, nos dijo. Bueno, por supuesto, autoridades provinciales también, toda la comisión directiva de la Feria del Libro, que tengo el compromiso de integrar también. Bueno, todo para que salga bien como ha salido el acto de apertura
y ya está abierto el predio a toda la comunidad que quiera visitar la Feria del Libro. En cuanto a los stand, a los conocidos como libreros, ¿no?, que son las editoriales que tienen a la venta libros para todas las edades, de todas las temáticas y en todos los precios también. Así que invitamos a las familias, a los amigos, a los estudiantes, a todas las personas a visitar nuestra feria, que es la forma que tiene la gente de colaborar para que nuestra feria crezca como tiene que crecer una feria provincial y que tiene sede permanente aquí en Oberá. Y a partir de las 17, después le voy a estar contando, como siempre, ahí mismo, en una sala contigua al predio ferial, van a ser las presentaciones de libro. Cada día habrá seguramente 7, 8, 10 escritores que van a presentar sus libros, y que es muy recomendable participar también, tomar el programa y decir, bueno, voy a ir a escuchar, a ver esta presentación de tal o cual libro. Eso a nosotros nos ayuda muchísimo. Después le voy a contar lo que se prevé para hoy y para mañana domingo también en cuanto a las presentaciones de libro, donde hay muchos escritores de Oberá, pero también del interior de la provincia de Misiones, de Posadas, y también, como en el caso de hoy, la delegación de Brasil, que presentará sus libros. Tienen un hermoso stand también que se puede visitar. Y también habrá escritores de Buenos Aires, escritores de Entre Ríos y de otras provincias también. Así que todos invitados a la Feria Provincial del Libro, que en su edición número 49 comenzó hoy aquí en Oberá, y todos tenemos la responsabilidad de apoyarla. Ahora sí, volvemos a la música en nuestro programa. Llega el grupo Romance.

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1: La buena música en Con Sabor al Litoral era el grupo Romance, ¿Dónde estás, amor? Luego Yamila Ibarra y su conjunto, El Tacurú. Estamos en Con Sabor al Litoral, gente que se comunica al 458530. Bueno, Marita Franco dice, bueno, la verdad que están muy lindos esos temas. Están todos muy bien, dice, y el buen programa de Fabián Doreto. Bueno, dice, quiero saludar a todas, a toda mi familia, con un buen chamamé que esté a su alcance. Acá estamos escuchando, haciendo la sobremesa, muchas gracias. Nos dice Marita Franco, la saludamos con mucho aprecio y a toda la familia, por supuesto, agradeciéndole la sintonía y el estar compartiendo con nosotros Con Sabor al Litoral. Siguen los mensajes, tenemos audios que nos envía la gente. Bueno, recién saludábamos al amigo José Luis, a ver si tenemos la palabra del amigo.
2: Saludos para tu papá, tu mamá. Aguanta Argentina nomás. Ya sabemos que tenemos que sufrir nomás.
1: Sí, señor.
2: Pasa una buena tema. Chao a tu amigo José Luis. Chao, chao. Saludos por tu familia también.
1: Gracias, José Luis. Sí, parece que en el fútbol, en selecciones, nacido para sufrir. Pero bueno, es así nomás. Con tal de que lleguemos a buen puerto, ¿no? El campeonato pasado, en el 2022, se sufrió mucho, pero ganamos nomás el campeonato mundial. Y bueno, veremos hasta dónde llegamos en este 2026, que ojalá Dios quiera sea hasta

0: hasta la final, ¿no? Un abrazo, José Luis Chamigo. Otro audio al 458530. Eso.
1: Desde que nací, así que un abrazo, que siga bien y que siga bien. Un saludo a Gladys Alves, nunca me olvido de ella también. Así que ella sabe quién soy. Así que, bien, el hijo de Lalo Loreto, siempre presente en el chamamé.
0: Vamos.
1: Un abrazo, Alberto. Soy el tío habla de acá, de la zona de Guaraní, ¿verdad?
0: Dale, chamigo Alberto, gracias por tu saludo, por escucharnos siempre, por supuesto. Claro que sí, siempre estamos defendiendo, trabajando por dentro de la docencia, por ahora por lo menos, ¿no? Así que, bueno, un saludo a todos los docentes, tanto en actividad como los que están jubilados, que han cumplido un ciclo, ¿no? Y hay que valorarlos porque han trabajado mucho, los de la ciudad, los del campo. Maestros, siempre hay que reconocerlos porque dedican parte, gran parte de su vida, su amor, sus energías, su afecto a los niños, a los más sagrados que tenemos, que son nuestros pequeños, dándoles las herramientas para desempeñarse en su vida. Después también en el secundario están los profesores, que también son docentes abocados a los jóvenes. Así que a todos por igual, los docentes que están trabajando, los que ya están jubilados pero que han brindado una vida entera por la educación, un gran saludo también desde nuestro programa Con Sabor al Litoral. Gracias, chamigo Alberto, un abrazo. 13:57 minutos, ya estamos arribando a la primer hora de nuestro programa, ¿no? Se va rápidamente cuando disfrutamos de nuestro programa. Vamos a contarle, por supuesto, también que el que quiere visitar la Feria del Libro, bueno, ya está abierta sus puertas y de aquí hasta el 12 de julio estará a disposición de la comunidad, de lunes a viernes de 9 a 12 y de 14 a 21, los sábados de 9 a 12 y de 16 a 22 horas, domingos y feriados, porque acuérdense que la semana que viene hay dos feriados. Bueno, el horario será de 10 a 13 horas y de 15 a 21 horas, la exposición, venta de libro y presentación de libros, ahí en el gimnasio del Instituto Privado Mariano, en la avenida Sarmiento 701 de Oberá. Para los que son de Oberá, fácil de reconocer. Para los que vienen de otras partes, pueden guiarse por la Catedral San Antonio. Enfrente de la Catedral está el Colegio Mariano y ahí está el gimnasio donde se desarrolla la Feria Provincial del Libro, edición 49. Nos vamos hasta el municipio de Panambí. Bueno, esta semana se comunicó que no había servicio de balsa que conecta Panambí de Argentina con Puerto Veracruz en Brasil. Se encontraba suspendido temporalmente debido al alto nivel del río Uruguay, lo que impide realizar el cruce de manera segura. Esto lo comunicaba esta semana la Municipalidad de Panambí. Y también vamos a decir que el 3 de julio, esta semana, ayer justamente fue el Día del Locutor. Estuvieron de parabienes todos los locutores, comunicadores en general, ¿no? Porque cuando llegan estos días del locutor, medio que todos ganamos algún saludo, ¿no? Sea o no, porque bueno, tenemos en nuestro medio locutores que se han recibido en la carrera de locución. También tenemos locutores de amplia trayectoria como tal, ¿no? Pero yo creo que la gente reconoce a todos por igual, ¿no? Aquellos comunicadores, conductores de programa en el Día del Locutor. Y bueno, en este caso la Municipalidad de Panambí dice: reconocemos a quienes a través de su voz informan, entretienen y acompañan cada día a nuestra comunidad. Feliz Día del Locutor, gracias por su dedicación y compromiso con la comunicación. Desde Panambí, Rosendo Fuchs, Intendente Municipal, Panambí, tierra de mixturas. Y saludamos a los locutores de integración, por supuesto, de nuestra casa, a don Tony Sabaré, por supuesto, bueno, a todos los que trabajan aquí, Norma Lunge, Darío González,
2: Camerún Álvarez,
0: sí, que estuvimos también en comunicación. Ahora voy a buscar lo que me mandó Camerún, porque tiene que ver con el buen chamamé también, que él sigue, por supuesto. Bueno, doña Gladys Alves, a todos los que hacen programa en integración, le mandamos un abrazo en esta semana, que fue la semana del locutor, ¿no?
2: Es que como Camerún Álvarez, de Johnny Lino,
0: Johnny
2: de quien les habla, nosotros comenzamos con Lalo Doreto, así que cómo eso, no seguir con el chamamé.
0: Claro que sí, bien dicho, doña Gladys.
2: Los primeros pasos en la locución fue con Lalo Doreto.
0: Qué bueno que lo diga. Le agradecemos mucho, por supuesto, y un saludo, un abrazo cordial a todos los locutores, empezando por integración, pero a todos en general, los locutores de Oberá, de los medios de Oberá, a quienes conocemos a la mayoría, así que un abrazo. Y allá por Campo Ramón aprovecho a saludar a don Lucas Turceñuc, por supuesto, gran locutor y amigo también, a él y a su familia un cordial saludo. Volvemos a la música en Con Sabor al Litoral, 14:02 minutos. Ahora llegan los Puebleros.

La buena música en nuestro programa eran Los Puebleros, Me Robaste el Corazón. Luego Juan Duarte y su conjunto, Dicen que Dicen. Dicen que ya son las 14 y 7 minutos en la provincia de Misiones. Nosotros seguimos adelante en Con Sabor al Litoral, acompañados de la Municipalidad de Los Helechos, Floricultura Uberá, Municipalidad de Panambí, Dinco Supermercados, Municipalidad de Colonia Alberdi, Farmacia Eurosalud, Municipalidad de Campo Ramón también, Frutería y Verdulería Mora, un saludo a Dante Arruda, por supuesto, y a su familia, Agencia I320, la Agencia de la Suerte, Agencia 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Continuamos con algunas informaciones. También hay que tener en cuenta que se va a realizar la prefiesta del inmigrante los días 10, 11 y 12 de julio de 2026 y va a ofrecer distintas actividades o cosas para ver también, como es el caso de la gastronomía de las colectividades. Habrá todos los días en las casas típicas de las colectividades, bueno, las comidas típicas. Allí dice, cuando las colectividades se encuentran, la cultura permanece viva. Bueno, prefiesta del inmigrante en el Parque de las Naciones, 10, 11 y 12 de julio. También habrá en ese mismo marco una exposición de orquídeas, todos los días en el salón de exposición del parque, para disfrutar también la belleza de las orquídeas en esta exposición, ahí también en el Parque de las Naciones, dentro de lo que es la prefiesta del inmigrante, reitero, del 10, 11 y 12 de julio, el próximo fin de semana, ¿no? Y también, esto es hoy, atención, 4 de julio, presentación de reinas o de candidatas a reina en el escenario mayor del Parque de las Naciones, a las 17 horas, justamente en el escenario mayor, con la participación especial de Reyes Mayores y los Principitos. A las 5 de la tarde, entonces, hoy 4 de julio, esta presentación de reinas en el escenario mayor del Parque de las Naciones, donde las raíces, la elegancia y la tradición vuelven a encontrarse. Te esperamos, dicen entonces, desde la Federación de Colectividades, con esta presentación de reinas en el día de hoy, ahí en el Parque de las Naciones de Oberá. Desde el ALSEC, esta institución tan importante que tenemos en Oberá, que es la Liga Argentina de Lucha contra el Cáncer, el ALSEC Oberá, organiza una venta de pollo para el sábado 18 de julio a un valor de 15.000 pesos. Se retira en Panadería Brasil en el horario de 11:30 a 13 horas. Para reservas, 3755-71-3650 el celular y un teléfono fijo 405-693. Con tu ayuda, con tu compra, nos ayudás a seguir con nuestras campañas que salvan vidas. Importante, aquel que compra, ¿no?, la tarjeta de pollo debe traer recipiente para retirar. Entonces, toda la comunidad, el que puede, ¿no?, debe colaborar con la ALSEC por el trabajo tan importante que realiza. Reiteramos, venta de pollo el sábado 18 de julio a las 15 horas. Se retira allí en Panadería Brasil. Para reserva, celular 713650, teléfono fijo 405-693. Vuelve la música a nuestro programa. Aprovechamos al máximo el tiempo para escuchar Buen Chamamé,
Ahora llega Daniel Franich y su conjunto.

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1: La música en nuestro programa era Daniel Franich y su conjunto Zapateando por la Orilla. Luego Rubén Rodríguez, Tarragoseando. 14:17 minutos, estamos en el aire de integración hasta las 15. Nos quedamos con lo mejor de la música regional. Les seguimos contando, bueno, no podemos obviar que estamos en pleno Mundial de Fútbol, entonces le vamos a decir justamente cuáles son los partidos para hoy. Son dos, uno ya se está jugando, es Canadá versus Marruecos. Empezó más o menos hace 15 minutos, se está jugando este partido, por ahora permanece 0-0. Bueno, reitero, Canadá-Marruecos. 0-0 por ahora. Luego va a venir el plato fuerte. A las 6 de la tarde, a las 18, está programado Paraguay-Francia, nada menos. ¿Qué partido se nos viene? Bueno, todas las fichas están puestas en Francia, ¿no? Porque realmente tiene un equipo de temer. Pero la garra guaraní ya se puso de manifiesto el partido pasado al superar a Alemania, nada menos. Así que, ¿quién le dice que Paraguay le hace fuerza a Francia, ¿no? A este gran equipo que no se puede negar, tiene la Copa del Mundo, tiene delanteros muy fuertes, mediocampo también, un gran equipo tiene Francia. Pero nosotros, por supuesto, que vamos a estar hinchando, haciendo fuerza por Paraguay. Ojalá que esté de parabienes el pueblo paraguayo y su selección, y que puedan obtener un buen resultado frente a Francia, que sería prácticamente épico, ¿no? Sería un logro grandísimo para el fútbol paraguayo. Vamos a ver cómo sale este partido. Recuerde, hoy Paraguay-Francia está programado a las 18 horas. Para mañana hay otro gran partido, mañana 17 horas, Brasil-Noruega. Este también va a ser como para quedarse a mirar, ¿no? Brasil-Noruega, mañana, domingo, a las 5 de la tarde en el Mundial de Fútbol. Reitero, está jugando en este momento Canadá con Marruecos, están 0-0, y a las 6 de la tarde Paraguay-Francia. Tenemos noticias provenientes de la localidad de Colonia Alberdi. Cursos de educación vial se recuerda todos los miércoles a las 8:30 horas en el aula del Polideportivo Municipal para obtención o renovación de la licencia de conducir con el curso teórico práctico, pero se recomienda pasar antes de realizar la capacitación por la municipalidad para conocer acerca de su situación. Reitero, en Alberdi, curso de educación vial para obtener o renovar el carnet todos los miércoles a las 8:30 horas. Otra información desde Alberdi dice: atención vecino, hay un nuevo número de WhatsApp para del sector de recaudación, es el 3755-840102. Únicamente mensajes, no audios y no llamadas. De lunes a viernes, de 7 a 11 horas, está vigente este número. Bueno, para consultas del área de recaudación y pagos, usted debe escribirnos un WhatsApp y, según el trámite que desee realizar, le estaremos explicando las instrucciones que debe seguir. Entonces, reitero, este celular, este número de WhatsApp, para mensajes que tengan que ver con el sector de recaudación y pagos en Alberdi, 3755-840102, informó la Municipalidad de Colonia Alberdi, que también reitera o recuerda que el vivero municipal Pura Vida está atendiendo todos los días, o de lunes y miércoles de 8 a 10:30 horas para intercambio de ejemplares. La gente que quiere intercambiar ejemplares vegetales, ¿no?, y obtener lo que se produce ahí en el vivero municipal Pura Vida de Alberdi, tiene que acercarse a ese lugar de lunes, los lunes y miércoles de 8 a 10:30 horas. Datos del tiempo: cielo parcialmente nublado, 12 grados la temperatura, humedad del 70% y vientos del este a 12 kilómetros en la hora. Vamos a avanzar con la música, ya son las 14:22 minutos y tenemos mucha música todavía para ofrecerles. Ahora va a llegar la música romántica, que siempre tiene un lugar en nuestro programa. Primeramente llegan Los Hijos de los Barrios.

el chamamé romántico en nuestro programa, primeramente a cargo de los hijos de los barrios, Es demasiado tarde. Luego los hermanos Cena, Amor sin igual. 14:28 minutos, última media hora de nuestro programa. Bueno, desde la Municipalidad de Campo Ramón también saludan a los locutores en su día, ¿no? Dice el comunicado, 3 de julio, día del locutor, el señor intendente y la Municipalidad de Campo Ramón saludan a todos los locutores reconociendo la valiosa labor que realizan cada día al servicio de la comunicación. Salutación por el día del locutor. Llega desde Campo Ramón. Un saludo al amigo Juan Ferreira, que siempre escucha nuestro programa, a él y a su familia, por supuesto. Un saludo cordial al amigo Matías Franco, también gran chamamecero, a los hermanos Franco, por supuesto, y a sus respectivas familias les saludamos también con mucho aprecio. A don Félix Correa también, para Pablo Monge, como lo nombramos hace un rato, también los saludamos. A don Francisco Figueredo también, un abrazo chamamecero. Bueno, a todos los amigos músicos que conocemos hace mucho tiempo, y que la mayoría de ellos pasó aquí por nuestro programa. Por ejemplo, hoy nos encontrábamos con el trío Da Capo, ahí están haciendo el sonido en la Feria del Libro, a Claudio y Sergio Rotoli, un abrazo también, con Alejandro Serri. Les saludamos a Pilar Paredes también, por supuesto. A tanta gente, Adrián Ramírez también. A Javier Negrito Arias lo saludamos también con mucho aprecio, este músico de nuestro medio, cantor. A tanta gente que vamos a ir nombrando también a medida que nos vamos acordando, ¿no? A Horacio Cus lo saludamos también, que está escuchando nuestro programa, a él y a su familia, a Jorge Cus, al gaucho Rubén Viera también lo saludamos, un abrazo chamamecero. Bueno, y como dijimos, a Ricardo Troche, por supuesto, también el saludo desde nuestro programa. Le voy contando entonces, vaya tomando nota, si quiere visitar la Feria del Libro, a las 5 de la tarde comienzan las presentaciones de libros con los escritores allí en la sala de presentaciones. Va a comenzar a las 5 de la tarde, a las 17, la delegación brasileña, a cargo de Ironita Mota, ¿sí? Esta escritora, amiga nuestra ya, ¿no?, que está ahí encabezando la delegación brasileña, va a estar presentando su libro Flor y Amor. Pero tiene más, esta escritora tiene más de 50 libros publicados y está con una delegación casi de 10 escritores provenientes del Brasil. A las 17:30, ilustraciones de los precursores de Horacio Quiroga a cargo de Tomás Berlacina. A las 18, Teresa de Calcuta a cargo de la escritora Tina Gómez, con el acompañamiento musical de Oscar Quintana. A las 18:30, el libro El Hogar a cargo de Norma Varela. A las 19, el libro Madre Selva, Los latidos del corazón, a cargo de Rodolfo Torres. A las 19:30, charla teatralizada sobre Enrique Santos Discépolo y la trilogía del desencanto, a cargo de nuestra amiga Numi Silva. Hoy estuvimos conversando y saludándola a Numi Silva, es todo un personaje, por supuesto, y está lindo esta presentación hoy a las 19:30. Y finalmente, tenemos hoy también números artísticos.
que siempre tiene la Feria del Libro. En este caso le contamos que por la noche en la Catedral San Antonio se va a disfrutar la presentación de un coro, el coro de la UNAM. Habrá una noche de gala, sábado 4 de julio en la Catedral San Antonio de Oberá, noche de gala con el coro universitario Oberá de la UNAM, dirigido por el licenciado Eduardo Mileski y la preparadora vocal, profesora Cristina Gembarowski. Así que va a estar lindo, muy recomendable, hoy a las 21 horas en la Catedral San Antonio, noche de gala en el marco de la Feria del Libro del coro universitario de la UNAM, pero también antes de eso en la Casa del Bicentenario va a estar el grupo de danza de las Valquirias, este gran grupo de danza que concita la atención de numerosos jóvenes, chicos también, y todos sus familiares que concurren, por supuesto. Así que a las 4 de la tarde, si quiere, dentro de un rato nomás, ahí en la Casa del Bicentenario, presentación del grupo de danza Las Valquirias. Usted lo puede disfrutar ahí en la Casa del Bicentenario a las 4 de la tarde. Después a las 5 tiene todas las presentaciones de libros que le nombré recién, y a las 21 horas en la Catedral San Antonio el coro de la UNAM. Así que tiene para disfrutar muchas actividades en el marco de la Feria del Libro. En el próximo bloque le voy a estar comentando las presentaciones para mañana domingo. Ahora vamos a volver a la música. 14:35 minutos, avanzamos con el buen chamamé en nuestro programa. Ahora llega el grupo Ilusión.

Muy bien, era el grupo Ilusión, Mi Ponchito. ¿Y quién no necesita un ponchito con este frío, no? Todo el mundo buscando un ponchito, bueno. Así nos decía el grupo Ilusión. Y luego, este conjunto San Fernando, Florecerá el Amor. Estamos en Con Sabor al Litoral. Últimos 20 minutos ya de programa. Le vamos contando que para el mes de agosto, precisamente en el domingo 16 de agosto, se va a realizar un evento solidario en el Club AEMO de la ciudad de Oberá, en calle Koch 26, casi Avenida Italia. Se denomina Rock Kids, o Rock de los Chicos sería. Habrá música, juegos, sorteos y mucho más. La entrada será un alimento no perecedero, puede ser azúcar, té, hierba, leche, aceite, etc., a beneficio del merendero Pequeños Corazones. Organiza la Academia de Música Tempo. Dice, pueden venir vestidos de rockeros, dice los chicos. Bueno, vamos anticipando para el mes de agosto este evento solidario, el domingo 16, ahí en el Club AEMO de nuestra ciudad de Oberá. Reiteramos, hoy está el programa de misiones al Mercosur, acá en Oberá, lo tiene bien cerquita para disfrutarlo, en el complejo polideportivo Ian Barney 1, el antiguo o el primer complejo, ¿no? Actuará Monje Alegre Grupo, Guille y su grupo, Regional Oberá y Estilo Sertanejo, siempre a partir de las 19 horas. También le reiteramos este locro solidario mañana en la casa de Ricardo Troche, ahí en 100 hectáreas, un locro solidario. Bueno, se invita a todos los vecinos y todos los habitantes de la ciudad de Oberá a colaborar, ¿no? La porción cuesta 5.000 pesos y puede reservar al 710076. Apoye, aporte, colabore con este locro solidario allí en la casa de Ricardo Troche. Mañana ya se puede retirar a partir de las 11 horas. Completo la información de la Feria Provincial del Libro, que comenzó hoy temprano. Para mañana domingo, en cuanto a las presentaciones del libro, empieza a las 17:30 con Fragmentos de un Amor, a cargo de Kiara Saracho. A las 18 horas, Memorias del Silencio, de Silvia Hetman. A las 18:30, El Secreto de la Isla, con Ricardo Aguilar. A las 19, Borges entre Cuentos y Personajes Lectores, a cargo de la escritora Norma Graciela da Cruz. A las 19:30, Oratoria, Neurociencia aplicada al manejo del pánico escénico y el poder del lenguaje verbal y no verbal, una charla-taller para estudiantes y profesionales a cargo de Johnny Ortega Rojas, que hoy estuvimos saludándolo y charlando con él, porque Johnny Ortega Rojas es un escritor, pero además es el actual presidente de la SADE Misiones, que es la Sociedad Argentina de Escritores, filial Misiones, con quien colaboramos también, y hoy tuvimos el gusto de compartir con Johnny Ortega, que va a estar mañana disertando aquí en Oberá. Y finalmente, a las 20 horas, Guerra del Chaco, 1935-2025, 90 aniversario del Protocolo de Paz, a cargo de Samuel Jiménez, este amigo también que nos estuvo contactando con nosotros. Va a estar muy interesante también esta presentación del libro mañana domingo 5 de julio en el predio ferial, ahí en el Colegio Mariano, en la Feria Provincial del Libro, edición número 49. Siendo las 14:44 minutos, nosotros nos vamos a un nuevo bloque de música y después ya venimos para la despedida de nuestro programa.
Ahora llega el dúo Cejas Solís.

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0: Casi arribando al final de nuestro programa, la música llegaba con Ceja Solís, Tacuaral Solitario, luego Pichón González y su conjunto, Bien Tarragocero. 14:51 minutos, les vamos contando ya en los minutos finales de nuestro programa la actualización del estado del tiempo. 13 grados la temperatura, cielo nublado, la humedad al 60%, vientos del este a 9 kilómetros en la hora. Para esta noche el cielo va a permanecer nublado, para mañana domingo 5 de julio la mínima será de 12 y la máxima de 20 grados, con el cielo nublado también tanto durante el día como por la noche. Atención, porque el lunes 6 de julio va a bajar más la temperatura, una mínima de 10 grados y la máxima de 12, o sea que se va a mantener estable la temperatura baja durante todo el día lunes, pero acompañado por algo de lluvia, es lo que dice el pronóstico extendido para la zona centro de la provincia de Misiones. Rápidamente, porque me di cuenta que el lunes 6 de julio en la Feria del Libro estarán varios escritores obereños, entonces tenemos que conocerlo, tenemos que acompañar. El lunes 6 entonces en la sala de presentaciones a las 17, más allá de la ventana, de la escritora Ilse Liliana Díaz. A las 17:30, Postales de una infancia sin zapatos, a cargo de Roxana Ayala de Lisqui y su hija Anabela Caraballo, que va a presentar su libro Antes de ti. A las 18, El paraíso escondido, del amigo Alberto Omar Flores. A las 18:30, La historia del ratón Pérez, Laura Alicia Caramello. A las 19, La reducción de San Nicolás do Piratí, a cargo del profesor Nelson José Quevedo. Y finalmente a las 19:30, Educación física y transformación educativa, a cargo de la profesora Alicia Krieger. Esto es las presentaciones del libro el lunes 6 de julio en la Feria Provincial del Libro, ahí en el Colegio Mariano. Gracias, Gladys Alves, por su trabajo en esta tarde, Gladys.
1: Un placer, como siempre, compartir con vos el programa. Y tengo un mensajito más por acá que viene de parte de doña Carmen y de don Faustino. Dice, quiero agradecer por tu intermedio a don Fabián Doretto por tan hermoso programa. Gracias, dice Carmen, entonces.
0: Muchas gracias, por supuesto, por esas palabras. Que tengan un lindo fin de semana. Nosotros nos estamos yendo justamente. Acompañaron con Sabor al Litoral, Municipalidad de Los Helechos, Floricultura Oberá, Municipalidad de Panambí, Dinco Supermercado, Municipalidad de Colonia Alberdi, Municipalidad de Campo Ramón, Farmacia Euro Salud, Frutería y Verdulería Mora, Agencia Oficial de Quinielas y 320, Instituto Nercolini y Yerba Mate Rojo de Molinos La Misión. Muy bien, esto ha sido todo. Quien les habla, Fabián Doretto, les agradece la sintonía y el habernos acompañado en una nueva edición de Con Sabor al Litoral. Prometemos volver el próximo fin de semana, si Dios así lo permite. Hasta el sábado. Chau, chau.

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Y desde el aire de integración les decimos hola, hola, hola, hola, hola. Hola, ¿cómo están? ¿Cómo estamos hoy? ¿Cómo están este sábado, este frío sábado de invierno? Como debe ser, ¿no? Frío, gris. ¿Listos? Estamos para disfrutar hasta las 6 de la tarde esta hermosa conexión.

0: Y lo primero de todo es dar gracias a Dios por hacer posible que podamos estar aquí conectándonos nuevamente por el aire de integración en este día sábado 4 de julio.
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0: Y eso queremos, ¿no? Que sea nuestro universo, que sea Él. Tiene que ser Él sobre todas las cosas.
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0: Uno de sus mandamientos, de sus peticiones, se encuentra en Juan 13:34 y lo presentamos con yerba mate rojo de Molinos La Misión.
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0: Ámense los unos a los otros, así como yo los he amado.
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0: Y como nos ama Él sin condición. ¿Sí? Incondicionalmente, sin hacernos a un lado por los pecados que cometemos, siempre dándonos otra oportunidad y permitiendo que podamos mejorar día a día.
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0: El amor cristiano no se mide por lo que sentimos cuando todo va bien, sino por la manera en que tratamos a los demás cuando es difícil hacerlo, ¿no? Decís, bueno, nos sucede hasta en la familia misma, ¿no? Como padres con los hijos, o a los padres, o a los hermanos, ¿no? Que son un poco rebeldes, uno más que otros, desobedientes, a veces, obviamente para su propio daño, ¿no? Pero de todos modos, nosotros los amamos, los tenemos que amar y buscar la mejor manera de que a ellos les vaya cada día un poquito mejor, ¿no? Jesús no solo nos pidió amar, nos mostró cómo hacerlo, con paciencia, perdón, servicio, sacrificio. Ese es el distintivo de un verdadero discípulo. Un mandamiento nuevo les doy. Que se amen unos a otros, así como yo los he amado, también a ustedes. Deben amarse los unos a los otros. ¿Qué te parece si aprovechamos el día de hoy? Que es una buena oportunidad para reflejar el amor de Cristo en nuestras palabras, en nuestras acciones, en nuestras decisiones. Amar como Él nos ha amado.

Nuestro inicio del día de hoy junto a Yerba Mate Rojo de Molinos La Misión y nuestro primer tema musical que compartimos después de esta palabra, ¿no? El tema se llama La Bondad de Dios. ¿La escuchamos?

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1: 18 son los minutos que pasaron de las 3 de la tarde. Abierta nuestra línea de mensajes 3755-779872. Saludamos a nuestro staff publicitario completo.
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1: Junto a Yerba Mate Rojo de Molinos La Misión, que nos regala siempre el primer bloque con una palabra, ¿sí? Una palabra de aliento, una palabra de Dios, ¿sí? Que de aliento, por ahí un llamado a la atención, pero no en el mal sentido, ¿no? Sino que un llamado a nuestra atención, para que nosotros podamos prestar atención a nuestro alrededor, a nuestro corazón. 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

El saludo para Norma, sí, Norma Beatriz, que nos dice, te escucho, ahí está, en sintonía, buenísimo, muchas gracias por hacernos saber, como así también Lidia, que dice, hola, hola, Gladys, buenas tardes, acá fiel con tu programa, me gustaría escuchar Levanto Mis Manos. Bueno, dale, vamos a escucharlo, por supuesto. Gracias, que tengas una linda tarde y un bendecido fin de semana, nos dice Lidia.

0: bueno, vamos a escuchar entonces a Samuel Hernández, ¿sí? Con este tema Levanto Mis Manos que nos pide Lidia y que yo sé que va a complacer el corazón de muchos de nosotros. Así que lo escuchamos y como saben muy bien, conectándonos está hoy, sábado, hasta las 6 de la tarde. Para que puedan escuchar los temas que más les gusten.
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0: Levanto mis manos por Samuel Hernández. Escuchábamos y complacíamos el pedido de Lidia. Luego escuchábamos a Los Ángeles Negros.
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0: Y cerrábamos el bloque musical ahora con Los Pasteles Verdes. Quizás, quizás, quizás.
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0: Y el mensaje de Carmen Arrua que dice: hola Gladys, qué buen tema, la verdad sos una genia. Gracias, Carmen. Hace rato que quería escuchar así un buen bloque de esta música, ¿no? De nuestra música de la década de oro, de esos años dorados, ¿no? Donde podíamos dedicar estos temas y decíamos todo lo que queríamos, ¿no? Es solamente elegir el tema que querés dedicar.
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0: Y no hacía falta nada más, con el tema ya estaba.
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0: Un abrazo a Juan, sí, nos está escuchando. Dice: hola, hola, hola, ¿cómo estás? ¿Todo bien? Saludos a la audiencia, como siempre. Un placer escucharte. Pasa el tema de Los Rehenes, Secretos que no se cuentan, o un tema de Teodoro y Sampaio, Pasión violenta. ¡Epa!
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0: hizo mal el frío, Juan.
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0: no, va con onda. Bueno, vamos a escuchar los dos temas, ¿eh? Así que ahora hacemos un poquito más de esta música para el alma y después comenzamos a complacer a Juan. Y va, bueno, vamos a ir complaciendo, ¿no? Solo que ya tengo un par de temas buscados ahí.
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0: Me gusta, bueno, de Joan Franco Pagliaro muchos temas, ¿no? De Joan Franco. Pero este Ramito de Violetas me encanta. Me encanta y me hace, no sé, me hace soñar, ¿no? Cuando... nos ponemos a escuchar el tema y le vamos prestando atención. Ahí lo vamos a comentar un poquito después, ¿eh? Pero antes...
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0: Y bueno, ahí estaba charlando con Sonia.
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0: Charlando un poquito con Sonia Luchinsky, a la que le digo feliz día. Sí, ayer fue el día del locutor y creo que no fue mi saludo para allá. Fue un día bastante movidito para mí ayer, gracias a Dios, ¿no? Y como estamos a media con el teléfono, que un día tengo teléfono, que un rato no tengo teléfono, entonces se me va pasando muchas cosas. Así que a Sonia el abrazo grande y el feliz día del locutor. Decía esta mañana, justamente nos envió un mensaje en el programa de la otra radio. Me dice, yo soy el ex locutor de tal radio, de tal programa. No, o sea, sos el ex conductor de tal programa, ¿no? Pero ex locutor nunca. Una vez que comenzamos, no dejamos más de ser locutores. Por ahí sin ejercer, por ahí de vacaciones, ¿no? Como Sonia, por ejemplo, que cada tanto se pega una vueltita, nos visita y nos deleita con su dulce voz.
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0: Y bueno, yo estoy muy emocionada porque puede ser que hoy, sí, hoy a la tarde, vea a una persona, ojalá sea ella, ¿no? Ojalá sea esa persona que hace 28 años no vemos, ¿no, Sonia?
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0: Cuando nos contaba Fabián Doretto el programa para de la Feria del Libro del día de hoy, ¿no? Para este sábado a las 17, Flor de Amor, ¿sí? Irónita Mota, a las 17:30.

0: en FM Capital del Monte, con Sonia Luchinsky, con Tina Gómez, con Blanca Flores, que tampoco sabemos nada más de ella hace muchísimos años, con Nidia Pintos, que está en Gobernador Roca, ¿sí? Hacíamos Mujeres al Aire en FM Capital del Monte. Y desde que terminamos de hacer ese programa, desde que la radio se cerró, no supimos nunca más nada de Tina Gómez. Hoy, cuando Fabián estaba comentando el programa de la Feria del Libro, de presentaciones de la Feria del Libro de hoy, dijo Tina Gómez y me llamó poderosamente la atención. Así que voy a salir de acá por ahí hasta cierre un poquitito antes, ¿eh? Y me voy corriendo para la Feria del Libro para ver si es para uno, para ver la presentación de su libro, y otro para ver si es la misma Tina Gómez. Esa magia que tiene la vida, ¿no? Que nos hace encontrar a personas que no te voy a decir, no la estábamos buscando porque no sabíamos dónde buscarla, pero siempre el deseo de saber qué fue de su vida, qué pasó, dónde está, está todavía. Bueno, ojalá que sea ella. Y ya les voy a estar contando el lunes o el sábado que viene, ¿eh? Bueno, 18:30, El Hogar, de Norma Varela. A las 19, Madre Selva, Los Latidos del Corazón, de Rodolfo Torres. 19:30, una charla teatralizada sobre Enrique Santos Discépolo y la trilogía de El Desencanto, con Numi y Silva. Y a las 21, Catedral San Antonio de Padua, actuación de Coral Overa y Orquesta La Misión, dirección de Cristian López. Así que bueno, vamos a ver qué nos trae esta Feria del Libro, que realmente el año pasado estuvimos recorriendo con Iker, con mi nieto, conocimos a escritores, nos llevamos libros. Nos llevamos el libro de Fabián Doreto, que está muy, pero muy, pero muy bueno. Estuvimos en su presentación también. Así que este año no va a ser la excepción. Y después le voy a estar contando algo más sobre lo que va a tener la Feria del Libro, que arrancó esta mañana. Nunca mires hacia atrás. Ahora vamos a ir a la música, porque si no vamos a quedar cortos en el tiempo musical, ¿no? Y quiero que disfrutemos mucho el día de hoy, por ser sábado y porque tenemos tiempo. Este tema se llama Un Ramito de Violetas. Y yo me pongo a pensar muchas veces, ¿no?
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1: Qué tiernos, ¿no? Y bueno, si tenés la posibilidad de ver, sí, bueno, si aún no la viste, ¿no? El video de la canción, te la recomiendo porque es hermoso. Y eso nos hace ver también, ¿no? Que a veces puede ser que el hombre parezca duro, que parezca sin sentimiento, como este, ¿no? Como el de la canción, que tenía su raye, ¿no? Que nada le gustaba, que nada estaba bien, pero en el fondo el hombre es bueno, dice el chiste, ¿no? No, pero tenía su parte con buenos sentimientos, amaba a su esposa. Y yo creo que es parte de lo que se vivía en esa época, ¿no? En la época de antaño, donde el ser tierno, el ser dulce, era como un signo de debilidad, ¿no? Decir, bueno, mirá, no puede ser así, ¿cómo va a ser? ¿Cómo le va a estar regalando flores? Yo me acuerdo a mi papá, por ejemplo. Era una persona así dura, hosca, muy duro para mi gusto, ¿no? Donde lo que yo más anhelé siempre era un abrazo, era un te quiero, ¿no? Un por ahí, qué bien que está eso, qué lindo te queda, no sé, esa pollera, pero lo único que hacía era criticar. Pero yo sé muy bien que lo que más amaba en el mundo era yo, ¿no? Y una vez mi hija, que era su preferida, Jacqueline, le dice que le dijo que, porque ellos hablaban mucho y él con ella por ahí se soltaba un poco, ¿no? Entonces le decía que él estaba muy agradecido conmigo, que él me quería mucho, y ella le dijo, usted le tiene que decir a mamá una vez, le tiene que decir, le tiene que dar un abrazo, le tiene que decir que la quiere, y no me voy a olvidar nunca, porque tampoco buscó un momento especial, ¿no? Yo salía de la cocina con un tacho de agua para tirar afuera, y él se paró, casi me tiro el agua encima porque me asusté, se paró y me dijo, soltá eso. Entonces suelto y me da un abrazo que hasta ahora me acuerdo y me pongo a llorar y me dice, yo te quiero mucho, ¿sabes? Y estoy muy agradecido por la gran persona que sos. Así que esas cosas para las personas de antes eran muy difíciles. Y ojalá ustedes, hombres que están escuchando ahora, yo sé que hay hombres que demuestran, ¿sí? Yo el sábado pasado dije que quería alfajores y enseguida apareció una caja de bombones y una caja de alfajores. Y bueno, terminó ayer, así que ya terminó. Yo sé que hay hombres que son dulces y que demuestran dulzura. Y los demás que son dulces y no lo dicen, vayan demostrando un poquito porque nos hacen muy felices, ¿sí? Así que que no queden solamente en las canciones, ¿no? Y bueno, y ya que estamos en esas canciones que llegan al alma, escuchamos a Pomada y este tema que se llama Mi Promesa.

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0: próximos. ¿Cómo?
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1: Muy bien, cerramos el bloque con José Vélez, este oficio de cantante.
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1: Gracias a Mari por su mensaje. Dice, hoy te saludo por el Día del Locutor. Sos muy especial, te quiero mucho, no me pierdo tu programa. Gracias Mari, un abrazo.
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1: Qué hermosa música, dice Juan por acá. Gracias Juan.
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1: Bueno, te cuento que Mario Jurakowski no solamente fabrica cuchillos artesanales, ¿eh? Ahora hay más artesanía. ¿Qué te ofrece Mario Jurakowski? Como por ejemplo mates artesanales, mates de algarrobo, mates de, dice de calabaza. ¿Por qué le dicen calabaza? La calabaza es el zapallo. Incluso la calabaza es el zapallo dulce, ¿sí? Yo aprendí así. El que nosotros le decíamos andaí, ¿se acuerdan? Bueno, esa es la calabaza. El otro zapallo es zapallo, zapallo de cáscara de hierro, zapallo japonés, zapallo. Y el del mate es porongo, ¿sí? Bueno, si le quieren decir calabaza, todo depende de ustedes, ¿no? Pero, bueno, esos mates también los fabrica artesanalmente, los decora, los también tenés forrado con cuero. 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
1: Y bueno, con su bombilla y todo, ¿eh? Así que vos también lo podés tener, podés pedir. Incluso nos había traído, creo que era para el Día de la Mujer, para el Día de la Madre, no me acuerdo para qué día, para cuál de esos días era. Y para el Día de la Madre, sí, y se ganó Hulda el mate con la bombilla, sí, que nos había traído Mario Jurakowski para regalar. 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
1: 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Hablamos un poco más de la Feria del Libro, sí, pero antes.
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0: 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Te decía que una de las cosas que vas a encontrar en la Feria del Libro es el stand de Alcohólicos Anónimos, ¿eh? Y allí vas a poder hacer las preguntas que necesites hacer, recibir la orientación, dónde están, cómo funciona Alcohólicos Anónimos en su comunidad, para qué están, quiénes pueden asistir. Y realmente vas a encontrar la contención que estás necesitando, ¿eh? ¿Quiénes son los miembros de Alcohólicos Anónimos? Cualquier persona que crea tener un problema con la bebida es bienvenida a asistir a las reuniones. Se hacen miembros solo con decir que lo son. Los miembros de Alcohólicos Anónimos son personas de todo tipo y condición, desde adolescentes hasta nonagenarios, ¿sí? De todas las razas, de todas las religiones. Sin afiliación religiosa. Ahí lo que vos tenés que tener es las ganas de empezar, ¿sí? Tomar la decisión de empezar a dejar, ¿sí? Te está haciendo daño, está haciendo daño a tu familia, está haciendo daño a tus amigos, te estás quedando solo, sola, te está complicando la vida. Así que cada grupo celebra regularmente sus reuniones en las cuales los miembros se relatan mutuamente sus experiencias, generalmente relacionadas con los 12 pasos sugeridos, ¿sí?, para la recuperación y con las 12 tradiciones sugeridas para las relaciones dentro de la agrupación y con la comunidad. Todo eso lo podés saber charlando con Juan, ¿sí?, y con Miguel, y bueno, a quienes le toque el día que estás ahí en el stand de la Feria del Libro. Así que no lo dudes, no dudes en pasar y en charlar con los muchachos, que son muy pero muy amables.
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0: Ya 28 minutos de las 4 de la tarde, se va el tiempo, ¿eh? Se va rápido, pasa rápido. Y nosotros vamos a escuchar un tema más del recuerdo, ¿les parece? ¿Se acuerdan de CAE? ¿Se acuerdan de CAE? ¿Se acuerdan de este tema? Yo sí me acuerdo.

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0: Tenemos locro, ¿sí? 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

El amigo Ricardo Troche también va a estar haciendo un locro, ¿eh? Y se solicita la colaboración de toda la comunidad de la ciudad de Oberá y la zona centro para acompañar a Rita Soledad Amaro, quien está atravesando una compleja situación de salud luego de someterse a una cirugía. El objetivo es ayudar a afrontar los gastos que demanda, ¿sí?, este tratamiento, y mañana domingo 5 de julio, a partir de las 11 horas ya se puede pasar a buscar el locro en el barrio 100 hectáreas, en la calle Clavel del Aire 2134, en la casa del amigo Ricardo Troche, ¿sí? 5.000 pesos la porción, y quienes deseen colaborar se pueden comunicar al 3755-710076. Cada aporte, por pequeño que sea, siempre decimos, ¿no?, que todo es grande cuando se da de corazón, y uno más uno es dos, y más uno tres, y vamos sumando y podemos llegar a mucho. Así que vamos todos por Rita mañana domingo 5 de julio, en la casa del amigo Ricardo Troche, un espectacular locro solidario. Cuando

0: que seguir adelante.
1: Gracias, Carmen. Carmen dice, la verdad que hoy tu programa fue muy especial y hay más todavía, Carmen, ¿eh? Todavía no terminamos. Nos queda una hora de programa con mucha música todavía.
2: Vale la pena intentar. 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
1: Le cuento algo que tiene que ver con el gobierno de la ciudad de Oberá, sí, la feria Impulso Local de los martes se traslada a la plazoleta Güemes. El gobierno de la ciudad, a través de la Dirección de Desarrollo Económico, invita a la comunidad a participar de una nueva edición de la feria Impulso Local, que a partir de este mes va a tener un nuevo espacio de realización, la plazoleta Güemes. La propuesta, que se desarrolla el primer martes de cada mes, se va a llevar a cabo por primera vez en este renovado punto de encuentro el próximo martes 7 de julio desde las 6:30, acercando a vecinos y visitantes una amplia variedad de productos elaborados por emprendedores y productores locales. Quienes se acerquen podrán encontrar panificados, pastas frescas, productos envasados, lácteos, frutas, verduras de estación, entre otras producciones regionales, promoviendo el consumo local

y fortaleciendo la economía de la ciudad. Por su parte, la Feria Impulso Local es el edificio, en el edificio, perdón, de tribunales, continuará realizándose el primer jueves de cada mes, consolidando así dos espacios de comercialización directa que permiten acercar la producción local a distintos sectores de la comunidad. Estas actividades, estas iniciativas, mejor dicho, forman parte de las acciones impulsadas por el municipio para fortalecer el desarrollo económico local, generando oportunidades de crecimiento para emprendedores y productores, al tiempo que ofrecen a los vecinos productos frescos y de calidad. No solamente es la ganancia para el que trae sus productos para vender, el que elabora sus productos para vender, sino que para el vecino que va a comprar también, porque puede comprar productos frescos, productos hechos aquí, plantados aquí, todo hecho, ¿no? Por nosotros mismos, por nuestros vecinos, por nuestros amigos, y colaboramos con ellos y ellos colaboran con nosotros para que podamos tener productos de calidad y frescos en nuestra mesa. Vale la pena intentar. Vamos. Así que seguimos adelante, ¿les parece? 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Así que, bueno, con esto nos vamos a ir a la música, ¿les parece? 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Pasión violenta nos pedía Juan por Teodoro y Sampaio. Y aquí arrancamos un buen bloquecito de música brasilera.

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0: Y así es, seguimos adelante porque vale la pena luchar. ¿Qué pasa afuera? ¿Está lloviendo? No, no está lloviendo, ¿no? Porque veo que está bastante pasado de gris ya. Nosotros, la última media hora de programa, así que lo vamos a disfrutar con unos clásicos tropicales. 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Oscar, allá por Campo Grande, está disfrutando de un matecito al lado de la salamandra. ¡Qué lindo! Porque está frío, ¿eh? Está muy frío.
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0: Vamos a ver qué nos dice el servicio de Infoclima. Mi registro, por ejemplo, dice que tenemos 12 grados. Y nos anuncia una noche fría, por supuesto, como debe ser, porque estamos en invierno, ¿no? Estamos en julio, en pleno julio.
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0: 12 grados, 9 décimas la temperatura y la sensación térmica, la humedad del 65%, la presión de 1005.3 y los vientos soplan del este a 7 kilómetros por hora. Según nos dice el servicio de Infoclima, para mañana, domingo, 12 de mínima, 20 de máxima, agradable, sí, pero para el lunes ya estarían llegando las lloviznas, eso nos dice Infoclima, pero mis registros, muy pocas probabilidades, sí, de lluvia, 8%, 9%, pero las temperaturas sí, para mañana domingo 8 de mínima, 19 de máxima, para el lunes 2 de mínima, 12 de máxima, para el martes 3 de mínima y 16 de máxima. Así que de todos modos, sea cual sea la temperatura, sea cual sea el tiempo, cómo se presente, si llueve, si no llueve, realmente eso es lo de menos. Nosotros lo que tenemos que hacer es dejar en las manos de Dios y disfrutar del día así como Él nos regala, ¿eh? Bueno, gracias Diego. Mirá, dice, si yo hablara lenguas humanas y angelicales, pero no tengo amor, he llegado a ser como metal que resuena o címbalo que retiñe. Si no tengo amor, es como que no tuviese nada,
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0: Puedo tener, no sé, mucho dinero, y darle a quienes necesitan, ¿sí? Y obviamente que va a ser de mucha ayuda. Pero ¿qué pasa? Si no lo doy con amor, yo creo que tampoco lo van a disfrutar, como que no va a ser de bendición, ¿no? Yo siempre digo, lo tenemos que dar de corazón. Es como la ofrenda, es como el regalo. Si vos das obligado, porque sí, porque bueno, no me queda otra, le tengo que dar algo, le tengo que hacer un regalo, o le voy a ir a llevar, yo sé que necesita, pero le voy a llevar porque si no después anda hablando, ¿no? Así, hablando mal y pronto. No le lleves entonces, no le des, dejá. Va a aparecer alguien que lo va a dar de corazón y va a ser de bendición. porque no va a ser de bendición para vos, para la persona que recibe, puede que sí, ¿no? Porque le va a ayudar si está necesitando. Pero para mí, que lo di de mala ganas, no me va a servir de nada. Sabemos que cuando nosotros compartimos, se multiplica, ¿no? Para nosotros también. Pero bueno, si vos querés decir, bueno, después vas a terminar diciendo, ah, mirá, si no le hubiese dado, no me iba a faltar ahora. Pero si vos le das de corazón, no te va a faltar después. Así que hacer las cosas con el alma, ¿eh? Como si estuviésemos enamorados de todo. En este caso hablamos del amor puro, el amor como el amor de Dios.

0: sin esperar nada a cambio, ¿no? Sin intereses. No decir, bueno, yo lo quiero porque me quiere. No, si no te quiere, lo siento. Por él, porque no siente, o por ella, porque no tiene ese sentimiento. Pero vos amalo, querelo. Amá, respetá, disfrutá de la compañía de Dios. Y si puede ser, obviamente, de esa persona también. Esa persona que vos decís, ay, no me cae bien. Algo tiene. Y a veces medio que son muchos los que algo tienen, ¿no? Y es algo dentro de nosotros que no nos deja amar al prójimo. ¿Cómo estamos, Cele? Un abrazo, Cele, para vos, para los chicos. A ver, ¿qué nos dice en el audio? Vamos a ver, vamos a escuchar así de... ¿cómo es? De sorpresa, ¿no? A ver qué nos dice Cele.
1: 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Bendecida tarde. Igualmente. Acá te estamos escuchando.
0: Qué lindo. Un besote para vos, Cele, para los chicos también ahí. Un abrazo. Vamos a disfrutar de musiquita clásica, de unas cumbias clásicas. ¿Estás ahí, Seba? ¿Sí? ¿Estás como para disfrutarlo? Y si no está Seba, está Carmen, está Juan, está Norma, está Lidia, está Cele con los chicos, está Oscar allá por Campo Grande también, porque Juan también está en Campo Grande, está Norma, está Mari, y al final, mirá, a ver un poquitito, está Marita, está Clara allá por Leandro N. Alén, está Irma, está Adelina allá por Alberdi. En Alberdi tenemos a muchos amigos, Irma, Susana, Adelina, Doña Hulda y su esposo. Bueno, por los helechos tenemos a Damián, tenemos a... una gran cantidad de amigos en los helechos que nos están escuchando por Alvear, Alberdi, Panambí, así salpicadito, Cerro Azul, Leandro N. Alén, San Martín, Mártires, dice. Campo Viera. Y acá en la ciudad de Oberán y hablar en todos los barrios. Así que escuchamos a esta nueva luna, ¿sí? Enamorado de ti.

0: Bueno, muy bien, y vamos a tener que sacar los discos, ir sacando, ya van terminando. Se va terminando nuestro tiempo, nos vamos despidiendo para volver, si Dios así lo permite, el lunes, ¿sí? Espero que no llueva a la tarde, ¿no? Si quiere llover hasta la una por ahí, que llueva después, que pare un rato como para venir, por lo menos. Se complica un poquito, ¿no? Cuando llueve. Pero vamos a ver si lo podemos solucionar. Así que voy a despedir a nuestro staff publicitario que nos acompañó hoy, como nos acompaña siempre, Yerba Mate Rojo de Molinos La Misión, Multiar, que está en San Martín 715. 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Gracias a vos, Carmen, por estar ahí.
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3: En tu radio muchas canciones, esto es Bacilos junto a Gianmarco haciendo Viejo.
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1: Canciones, hits, Alejandro Lerner junto a Los Ángeles Azules. Volver a empezar. 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

para escuchar ahora Soy Gotuso junto a Bomba Estéreo en tu frecuencia. 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

0: Una canción interpretada por tres. Ellos son Emanero, Abel Pintos y De La Planta, Borracho y Loco.
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2: Gran canción con Belinda, Gente de Zona, Lucho, RK, Sebastián Yatra. Canción para regresar.
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8: Colaboración gigante en el aire, folclore y cumbia se dan la mano con los Nocheros, Rodrigo Tapar y Juan Portela haciendo Como Antes.
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2: Es parte de la banda sonora de la película Barbie. Ella es Dua Lipa, Dance the Night.

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4: De otro mundo es la canción. La hacen Alejandro Lerner, Juanse.